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2: Hola, hola, buenas tardes, bienvenidos y bienvenidas a nuestra programación. 6:03 p.m, te saluda Jorge Venegas, aquí en la cabina de Stereo Rey 100.9 y estoy contigo hasta las 9 de la noche. Te invito a que me mandes WhatsApp 449-241-5273 en nuestro WhatsApp de Stereo Rey. Vamos a más música, llega David Bowie, Blue Jean.

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éxitos. Quiero mandarle saludos a Janet Plasencia, a Erika Mayen, al buen Teco. Dice, qué manera de comenzar la programación con David Bowie. Gracias, saludos. Gracias.

0: Buenas tardes, qué gusto que nos acompañes a través de la señal de Stereo Rey 100.9. Esto fue con Cool on the Gang, Get Down on This. Ya son 6 de la tarde con 19 minutos. Vamos a hacer una pausa, pero más adelante llega la música de David Guetta. Además, Soul to Soul, Steven Miller Band y The Cure a continuación. 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

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Ese tema alcanzó el puesto número 2 en la revista Billboard Hot 100. Esto en 1977. Eso fue con Steve Miller Band y Fly Like an Angel. Y lo escuchaste en Los Esenciales de Estéreo Rey, la número 1 en éxitos. 6 de la tarde con 32 minutos. Continuamos con más música espectacular. Llega Soul to Soul y su Back to Life. Te invito a que me mandes WhatsApp 449-241-5273.

0: 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Escuchamos a David Guetta y Kelly Rowland. Este tema se llama When Love Takes Over. Y lo escuchaste en el 100.9 Stereo Rey. Más adelante, los niños de ABBA, The Weeknd, New Radicals y Pet Shop Boys.
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Escuchamos a los niños de Pet Shop Boys y Always on My Mind. 6:45 minutos. Continuamos con buena música. Quiero mandarle saludos al buen Gustavo. Gracias, Gus. Y también saludos a Tavo. Buenas tardes, chicos. Llegan los míos de New Radicals. You get what you give. En Estéreo Rey, la número uno en éxitos.

Es la número uno en éxito, Stereo Rey 100.9. Vámonos con saludos a través de nuestro WhatsApp 449-241-5273. Saludos a Vanessa Fernández, dice: cálido miércoles, George, siempre con buena selección de clásicos. Gracias, Vanessa, te mando un abrazo. Pedro Guareño dice: hola, saludos y buenas tardes, mi estimado Jorge Venegas, de parte de Pedro Guareño desde Guadalajara. Gracias, Pedrito. Continuamos con más música. Un super hit. Super hit de los ochentas con Dan Hartman. I can dream about you. Qué buen tema, ¿eh? Buenísimo. Y aquí lo tienes.

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2: Hello everybody, ¿cómo están? Buenas tardes. Gracias por acompañarnos a través de la señal del 100.9 Stereo Rey. Número uno en éxitos. Te acompaña Jorge Venegas hasta las 9. Y continuamos con la buena música, los buenos tiempos.

es la número uno en éxitos. Escuchamos este super mega hit esencial de Stereo Rey con George Harrison, My Sweet Lord. 7:10. Quiero mandarle saludos a mi buen amigo Gerardo López. Dice, amigo Venegas, saludos, men. Gracias, mi Jerry. Un abrazo. También saludos a Luis Maldonado desde Acuña, Coahuila. Gracias, Luis. Te mando un abrazo también. Continuamos con más de la buena música, los buenos tiempos. Ellos son In Excess, Disappear, en Stereo Rey 100.9. Número 1.

0: Es la número uno en éxitos. Buenas tardes, Katy Perry, Hot and Cold en Stereo Rey, 7:18. Hacemos una pausa, pero más adelante Lionel Richie, Gracie Abrams, también The Cranberries y Christopher Cross. A continuación, mándame WhatsApp 449-241-5273 de Stereo Rey.
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Es la número uno en éxito, Stereo Rey 100.9. Buenas tardes, acompaña Jorge Mineros hasta las 9. Esto fue con Christopher Cross y Ride Like the Wind. Continuamos con más música. Tengo saludos. Saludos para Juan Antonio. Gracias, Juan Antonio. Saludos a Teresita también. Gracias, chicos, por estar en contacto con nosotros en Stereo Rey. Ahora, bueno, pues este tema es el más popular del cuarteto irlandés. Estamos hablando de los niños de The Cranberries. Esta canción alzó con el premio de la mejor canción en los premios MTV Music Awards Europa de 1995.

0: en Estéreo Rey 100.9. Escuchamos tema de película con Lionel Richie, Say You, Say Me. 7:39. Buenas tardes a todos. Más adelante, Billy Joel, Blues Traveler, Bruno Mars y Def Leppard. A continuación, buenas tardes.
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escucha Stereo Rey 100.9. Con esa canción de Def Leppard quiero mandarle saludos a Sofía Camacho, también para Cristian, a María Gutiérrez y saludos a Mónica Luna. Dice, hola George, buenas tardes, qué gusto escucharte. Gracias, Moni. Te mando un abrazo. Llega Bruno Mars y Just the Way You Are.

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Honduras. Y qué manera de comenzar con este tema de 1982. Ellos son Scorpions. No One Like You. Saludos a toda la banda que está escuchando Stereo Rey, a todos los que vayan manejando, a los que nos escuchen en casita o simplemente ahí en el trabajo. Ponle watts, súbele al volumen.

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Eso fue con R.E.M. y Shiny Happy People. 8:09. Continuamos con más de la música. Aquí tenemos a Tomoville y Tiesto. Another Love. 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

0: Viajamos hacia los 80s con The Remix y sus Sweet Dreams en Stereo Rey 100.9. Buenas noches. Más adelante la música King, Depeche Mode y su End of the Silence. Village People nos visita con los esenciales y su Macho Man y además The Cards.
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0: noches. Buena noche de miércoles. Saludos a todos los que en este momento vayan manejando. Les deseamos que tengan un extraordinario miércoles por la noche. Y claro, llega Village People a Stereo Rey.
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esenciales de Stereo Red, Village People y Macho Man. Tema de 1978, ocupó el puesto número 6 en la revista Billboard Hot 100 el 24 de junio del 78. Y lo escuchaste en Stereo Rey 100.9. Soy Jorge Venegas, acompañándote hasta las 9. Llegan los niños de Depeche Mode, Angel to Silence. Buenas noches a todos. Sigue escuchando Stereo Rey 100.9. 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

0: Buenas noches, escuchas Stereo Rey 100.9, número de éxitos. Más adelante en la música, no le cambies porque llega Freddie Mercury, Cyndi Lauper, Yannick, además Four Non Blondes y Starship. A continuación, en Stereo Rey. Buenas noches a todos, feliz miércoles. 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

Estéreo Rey. Buenas noches. Viajamos hasta 1985 con esta agrupación estadounidense Starship y Sara. Esta canción alcanzó el puesto número uno en la lista Billboard Hot 100 allá en Estados Unidos. Fue el segundo éxito número uno de la banda. Y por supuesto lo escuchaste aquí en Estéreo Rey. 1985 se hace presente. Y antes de despedirme, quiero invitarte a que sigas escuchando Estéreo Rey 100.9 durante toda la noche, porque la noche es mágica en Estéreo Rey, para que viajes con nosotros a través de las diferentes décadas y te la pases increíble, ¿eh? El siguiente tema es de 1993. Es con los chicos de Four Non Blondes. Este tema se llama WhatsApp. Recibió críticas generalmente positivas. Alcanzó el puesto número uno en la lista Billboard. Además, encabezó las listas en 12 países europeos y entró al top 10 en 5 países más aquí en Latinoamérica, incluyendo México. Su videoclip fue nominado al mejor video de rock alternativo en los MTV Music Awards de 1993. Aquí los tienes, ellos son Four Non Blondes y WhatsApp. Hasta mañana, cuídense y disfruten de esta noche escuchando Estéreo Rey. Bye, bye.

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0: 9:32. 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
0: 9:36. 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
0: 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Son las 10.

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0: 11:37.
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8: Bienvenidas y bienvenidos a Revista del Consumidor Radio. Soy Joy Ramírez y en esta ocasión nos acompaña la chef Erika Fonseca para preparar el platillo Sabio Profeco de este mes. Muchas gracias por acompañarnos, bienvenida.
9: Vamos a preparar unas deliciosas setas al pibil. Para preparar nuestro platillo necesitaremos 4 tazas de setas deshebradas, media cebolla fileteada, 30 gramos de pasta de achiote, un clavo de olor, 2 pimientas gordas, 1/4 de taza de vinagre blanco, 1 taza de jugo de naranja agria, 2 chiles guajillos y 1 cucharada de aceite. Para la cebolla encurtida, media cebolla morada fileteada, 2 chiles habaneros fileteados, 1/4 de taza de vinagre blanco o de manzana, el jugo de 2 limones, 1 cucharadita de comino en polvo, 1 cucharadita de orégano seco, media cucharada de aceite de oliva y sal y pimienta. Para la salsa de habanero que acompañará al platillo vamos a ocupar 5 chiles habaneros, 2 dientes de ajo asados, 1/4 de cebolla, el jugo de 1 limón y 1/4 de taza de aceite de oliva. Y finalmente, para servir nuestro platillo, medio kilogramo de tortillas y 1 taza de frijoles molidos. Para el adobo de nuestras setas al pibil, comenzaremos desvenando nuestros chiles guajillos, retirando el tallo y todas las semillas. Ahora directamente al fuego, llevamos los chiles por aproximadamente 8 segundos para asar. Se darán cuenta que están listos cuando la piel de los chiles se encuentra brillosa. Esto hacemos para liberar todo el aceite de nuestros chiles. Después, los remojamos en agua caliente de 10 a 15 minutos para suavizarlos. Para preparar nuestro adobo, licuamos los chiles guajillos, el achiote, el vinagre, el jugo de naranja, el clavo, la pimienta gorda y un toque de sal. Ojo, si consiguen naranja agria, pueden omitir el vinagre. Licuamos muy bien y reservamos. Ahora, calentamos el aceite vegetal en una sartén y acitronamos la cebolla por un par de minutos. Después, agregamos las setas previamente deshebradas e incorporamos con la cebolla. Antes de que las setas suelten todo su jugo, agregamos el adobo y mezclamos hasta que todas queden cubiertas. Probamos y, de ser necesario, volvemos a salpimentar. Dejamos cocinar por aproximadamente 8 minutos hasta que el adobo haya reducido. Las reservamos y ahora vamos a nuestra salsa de habanero. En un comal, colocamos los chiles habaneros, el ajo y la cebolla y los asamos hasta que estén tatemados. De esta manera sueltan todos los aceites. Después, los retiramos del fuego y los llevamos a licuar con la cebolla, jugo de limón, sal y pimienta. Ahora agregamos nuestro aceite de oliva en forma de hilo, sin dejar de licuar, para emulsionar y obtener una textura entre salsa y aderezo. Rectificamos la sazón y reservamos. Ya que tenemos nuestra salsa lista, vamos a preparar nuestra cebolla encurtida. Utilizaremos la cebolla morada fileteada, chile habanero fileteado, orégano y comino molido, también jugo de limón y mezclamos. Agregamos un poco de vinagre blanco o también puede ser de manzana. Salpimentamos al gusto hasta integrar todos los ingredientes. Colocamos un poco de aceite de oliva y terminamos de mezclar. Dejamos reposar por 30 minutos o hasta que notemos que la cebolla esté suave y de color morado. Finalmente, para servir nuestro platillo, calentamos muy bien las tortillas y untamos un poco de frijoles negros molidos. Agregamos nuestras setas al pibil y acompañamos con la cebolla encurtida y la salsa habanero al gusto. ¡Listo! Ya podemos disfrutar nuestros tacos de setas al pibil. Recuerden que el platillo Sabio Profeco es muy fácil de preparar, tiene buen sabor, aporta un balance nutricional y rinde para varias porciones. No olviden que también pueden ver esta receta en nuestro canal de YouTube Profeco TV. Yo soy la chef Erika Fonseca y fue un gusto cocinar con ustedes en Revista del Consumidor Radio.
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4: En este momento, mientras escuchas estas palabras, tu cerebro está haciendo algo extraordinario. Está interpretando sonidos, convirtiéndolos en lenguaje, buscándole sentido y al mismo tiempo manteniéndote respirando, parpadeando y con el corazón latiendo. Todo eso en menos de un segundo. Y lo más sorprendente, el cerebro que hace eso hoy no es el mismo que tenías hace 10 años. Porque tu cerebro nunca deja de cambiar. El cerebro no es una estructura fija, sino un sistema dinámico que se transforma a lo largo de toda la vida. Todo comienza en el vientre materno, donde se forma un cableado cerebral único para cada persona, tan irrepetible como una huella digital. Ese cableado es como el hardware de una computadora. Establece los circuitos básicos que nos permiten respirar, dormir y succionar apenas nacemos. Después del nacimiento llega la infancia y ahí el cerebro se convierte en una esponja. Cada estímulo, una caricia, una canción, un juego, funciona como un programa de software que se instala sobre ese hardware inicial. Las conexiones entre neuronas se multiplican a una velocidad impresionante. Por eso, la infancia es la etapa de mayor plasticidad cerebral, la capacidad del cerebro para transformarse en respuesta a lo que vive. Luego viene la adolescencia, y aquí pasa algo fascinante. El cerebro empieza a afinar sus conexiones, fortalece las que más usa y elimina las que no necesita. Pero atención, el lóbulo frontal, que es donde se toman decisiones y se controlan los impulsos, todavía no está terminado. En muchos casos, no madura completamente, sino hasta después de los 21 años. Por eso, en la adolescencia, es común actuar sin medir riesgos y buscar la gratificación inmediata. No es rebeldía, es biología. En la adultez, el cerebro alcanza su mayor estabilidad. Las redes neuronales están mejor organizadas, lo que permite pensar con mayor claridad, regular las emociones y tomar decisiones complejas. Pero estable no significa estático. En esta etapa, también pueden aparecer desafíos emocionales como el estrés, la ansiedad o la depresión, porque en el cerebro siempre conviven emociones positivas y negativas. Y mantener el equilibrio depende mucho de cada persona. Y cuando llega la vejez, aunque la memoria a corto plazo puede fallar y algunas conexiones disminuyen, el cerebro sigue siendo capaz de aprender, de adaptarse, de sorprendernos. La experiencia acumulada fortalece capacidades como el juicio y la reflexión. Envejecer no es apagarse, es cambiar de ritmo. ¿Cuidar este órgano extraordinario? Existen tres claves. Actividad física para oxigenar el cerebro. Estimulación intelectual para forzar la neuroplasticidad. Y convivencia social, porque el cerebro humano está diseñado para relacionarse con otros. El aislamiento y la soledad lo dañan. La conversación, la colaboración y el afecto lo protegen. Porque entender el cerebro, como dice esta gran científica mexicana, es entendernos a nosotros mismos. Con información de la doctora Herminia Pasantes, pionera mexicana en neurociencias e investigadora emérita del Instituto de Fisiología Celular de la UNAM. Les saluda Mónica Genis.
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5: 1148.

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0: 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Es la una.

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0: 1:40. 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

0: 259.
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1: 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Son las 3.

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0: 338.
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0: 533. 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
0: 534. 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
6: Son las 7 de la mañana.

0: momento. Las 7 de la mañana, hora del centro de México. Buenos días. Ya son las 7 de la mañana en punto en el centro del país. Ni más ni menos. Son las 7 de la mañana en el centro de la República Mexicana. Soy José Luis Morales. Esto es JLM Noticias. Balazos en Liverpool. Balazos en Liverpool. Acá en el sur, en Villa Asunción, balazos en Liverpool. Guardia de seguridad de empresa privada, forzado por extorsionadores, daña con disparos la caja fuerte de la tienda. Esto ocurre en Villa Asunción. Fue detenido por elementos de la policía. O sea, te llaman, te extorsionan y tienes que disparar dentro de Liverpool para robarte todo lo que estaba en la caja fuerte. ¿A eso han llegado las extorsiones? ¿O a eso han llegado personas diciendo que fueron extorsionadas? Fotomultas podrían regresar a Aguascalientes. Fotomultas podrían volver a aplicarse. Por ahora el proyecto permanece detenido por falta de presupuesto, dice el director de tránsito. Pero no entendemos los conductores. No entendemos, crecen los accidentes. Podrían regresar las polémicas fotomultas, 11 asesinados, 2 privados de su libertad. Son los influencers, víctimas de la guerra en Sinaloa. Yo le contaba del último influencer que fue ejecutado, estaba en vivo en un Kentucky Fried Chicken. Llegaron y lo mataron, el video todos lo conocemos, apareció en JLM Noticias, ya van 11. Asesinados y 2 secuestrados. La DEA confirma que Juan Carlos Valencia González, el pelón, ya es el mero mero del cártel Jalisco Nueva Generación. Y si lo quieren conocer, quieren conocer al sucesor del Mencho, al narco más poderoso de México, seguramente del mundo. Está en la portada del Hidrocálido JLM Diario y claro, en todas las redes de JLM Noticias. El director de la DEA, Terry Cole, reconoce el trabajo de Omar García Harfuch. Dice este secretario, este sí, el de Sheinbaum, el de ahora. No, López Obrador. No el narcopresidente López Obrador. Este sí quiere lo mejor para su país. Estados Unidos reconoce que ahora sí es secretario, que ya se acabaron los pinches abrazos en México. México perjudica a Estados Unidos. Canadá es desagradable. Canadá es despreciable. Otra vez Donald Trump dice que ese país, junto con México, China y otras naciones, se han aprovechado de Estados Unidos. Estados Unidos, por cierto, oiga, muy mala, suspende la importación de aguacate. Es lo que más vendemos de México, Estados Unidos. No mamen. Y ya no entrará el aguacate mexicano a Estados Unidos por los riesgos que vive su personal del Departamento de Agricultura en Michoacán. O sea, por la pinche inseguridad Michoacán, por el cagadero de Morena en Michoacán y en todo México, ya no se va a recibir un solo aguacate en la Unión Americana. Hágame usted el favor, las consecuencias de la inseguridad, las consecuencias, la herencia maldita, pues sin duda la herencia maldita de Andrés Manuel López Obrador, en la portada del JLM Diario, el diario de Aguascalientes. Empiezo con Hidrocálido, balazos en Liverpool. A ver, Oso, cuéntanos la historia, cuéntanos qué carajo carajos pasó aquí en Villa Asunción? Pero balazos, balazos, balazos. Oso, el oso de la nota roja de JLM Noticias, buenos días.
1: No puede ser, José Luis, muy buenos días. A balazos violentan la caja fuerte de Liverpool, sí. A balazos violentan la caja fuerte de esta tienda departamental tan importante en el Centro Comercial Villa Asunción. Resulta ser que un guarda de seguridad es el autor de todo esto y aplicó la vieja confiable, la de la presunta llamada de extorsión y amenazas que lo obligaron a hacer este tipo de actos. Esto ocurría poco después de las 6 de la mañana del día de ayer. Tú recordarás que incluso en tu noticiario comenzaron a llegar diferentes reportes de José Luis, ¿qué pasa fuera de Villa Asunción? ¿Por qué tantos policías? ¿Por qué hay tantas patrullas? Pues todo se derivaba a este tema. Resulta ser que poco después de las 6 de la mañana, los elementos municipales comisionados a la vigilancia del centro comercial escucharon algunas detonaciones de arma de fuego, sí, escucharon balazos en la tienda Liverpool. Al checar las cámaras de videovigilancia del centro comercial, observaban que al parecer un guardia de seguridad era quien estaba realizando estos actos. Acudieron de inmediato a esta tienda departamental, ingresaron a la misma, se fueron hacia el área donde estaba al parecer una caja fuerte y observaban que este sujeto, este guardia de seguridad, era quien estaba violentando la caja fuerte a balazos. Al interrogarlo de qué estás haciendo, compañero, qué está pasando, por qué estás agarrando a balazos la caja fuerte, este guardia de seguridad respondía que mediante llamadas de extorsión y amenazas lo estaban obligando a hacer esto, que le llamaron y le dijeron que se dirigiera hacia la oficina donde se encuentran tres armas de fuego, las cuales son comisionadas para el cuidado de valores. Están debidamente certificadas y aprobadas por la autoridad para la vigilancia de este lugar, así que fuera y tomara una de estas y con esta misma violentara la caja fuerte para que les pudiera decir que había en el interior de la misma y esperaba nuevas instrucciones, que si no hacía esto lo iban a matar, que tenían amenazada a su familia, lo estaban amenazando a él, así que mediante la supuesta llamada de extorsión lo estaban presionando para hacer estos actos, así que él pues tuvo que hacerlos, así le mencionó a la autoridad. De inmediato los elementos lo detuvieron, José Luis, lo dejaron a disposición de la investigación de la Fiscalía General del Estado, quien ahora investiga para tratar de esclarecer los hechos, tratar de corroborar o pues incluso desechar la versión que da este sujeto, este guardia de seguridad, que ya están aplicando la vieja confiable. El primero de los casos, si tú recuerdas, fue primero las notarías. Decían que los notarios les marcaban, que les decían que violentaran las cajas fuertes, que sacaran papeles. Después sucedió incluso hasta en casas habitación y ha sucedido ya una constante. Cada que pasa esto con los guardias de seguridad alegan lo mismo, que si no les habla el jefe, que si no los amenazan, que si no los extorsionan. Pero de verdad hay que usar el sentido común. ¿Cómo te vas a poner a delinquir? ¿Cómo vas a poder hacer actos ilícitos solamente mediante una llamada? Solamente porque unos supuestos delincuentes por una llamada de extorsión te están obligando a hacer esto. Pues esto es lo que sucedió ayer allí en Liverpool. A balazos ataca esta caja fuerte, no se logra perpetrar el robo porque llegaron muy a tiempo los elementos de la policía. Ahora está a disposición de la autoridad, pero ya la agarraron de la vieja confiable. Es que me están extorsionando, es que me están obligando a hacerlo y de esta forma están haciendo estos actos. ¿Qué va a pasar el día de mañana, José Luis? ¿Que maten a una persona solamente porque una llamada se los está pidiendo? ¿Hasta dónde tendrá que llegar todo esto? ¿Por qué la autoridad no regula absolutamente nada? Siempre hablamos de guardias de seguridad detenidos, pero dime cuándo nos han dado a conocer una empresa de seguridad cancelada o que sea sancionada por estos temas.
0: Bueno, sé que existen sin duda las extorsiones, pero ya que te llamen, no sé qué te podrán decir los extorsionadores, que te llamen y ve con tu arma, dispara la caja fuerte y entrégame todo lo que hay en la caja fuerte. No sé si creer o no creer de que existen las extorsiones, es algo real, es un problema serio para México. Se han cometido fuertes delitos a través de la extorsión, pero como dices, al rato cometes cualquier delito, robas y te agarran, matas y te agarran, y dices, es que me obligaron. Digo, quiero imaginar que habrá una investigación, existirán grabaciones de esa presunta extorsión, pero pues es una nota fuerte, ¿no? O sea, que le llamen a un guardia de seguridad que se ponga a disparar dentro de Liverpool, aquí en Aguascalientes, está muy cabrón el tema.
1: No, ya está muy fuerte el tema y se está saliendo de control. Por eso te digo, ¿qué va a pasar mañana? Que lastimen a alguien, que asesinen a alguien a causa de una presunta llamada de extorsión. Yo la verdad no me la creo, yo digo que ya la están agarrando la vieja confiable para tratar de escudarse en esto, y pues ya será la autoridad quien de verdad investigue y salga a relucir si verdaderamente fue llamada de extorsión o qué es lo que está pasando, pero ya un alto por favor a todo esto que está pasando, ¿no?
0: Muy bien, gracias Oso.
1: Gracias, muy buenos días, José Luis.
0: Bueno, también en la portada, este es el mero mero del cártel Jalisco Nueva Generación, muy joven, ¿eh? Muy joven. El Departamento de Justicia de Estados Unidos dio a conocer que ofrece 100 millones de dólares para atrapar a líderes del cártel Jalisco Nueva Generación. Y aquí está Carlos Valencia González, jovencito, muy joven. Juan Carlos Valencia González es el mero mero del cártel Jalisco Nueva Generación. Incluso la DEA lo confirmó. Lo tenemos. Tenemos el video en JLM Noticias. Adelante, por favor.
2: El Departamento de Justicia, en coordinación con el Grupo de Trabajo de Seguridad Nacional, anunció la divulgación de 5 acusaciones formales distintas contra altos dirigentes del cártel Jalisco Nueva Generación. Asimismo, anunciamos hoy, junto con el Departamento de Estado, recompensas por un total superior a los 100 millones de dólares a cambio de información que conduzca a la captura no solo de los 5 individuos objeto de las acusaciones reveladas hoy, sino también de otros líderes del cártel Jalisco Nueva Generación implicados en 3 casos cuyas acusaciones se habían hecho públicas anteriormente. Esto representa, una vez más, la continuación de nuestros esfuerzos por eliminar a los cárteles que han azotado a este país durante demasiado tiempo. Organizaciones narcoterroristas como el Cártel de Jalisco Nueva Generación son responsables de innumerables muertes de ciudadanos estadounidenses.
0: Oiga, también en la portada que Tere Jiménez, la gobernadora de aquí, participó en la mañanera. Estoy leyendo que durante la conferencia matutina de la presidenta Claudia Sheinbaum, en un enlace virtual, la gobernadora de Aguascalientes invitó a la ciudadanía a sumarse a una jornada nacional de reforestación.

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1: Vamos ahora a Aguascalientes. Gobernadora.
2: Muy buenos días, presidenta. Les saludo a ti y a todos los que el día de hoy nos ven, nos escuchan con mucho cariño. Desde Aguascalientes hacemos equipo para proteger nuestro medio ambiente. Nos da mucho gusto sumarnos a esta invitación de la presidenta de México para que este domingo 9 de agosto participemos en la Jornada Nacional de Reforestación. En Aguascalientes la reforestación será en Clavellinas, en el municipio de Asientos, para sembrar vida y contribuir a la recuperación de nuestros ecosistemas. Cada árbol que plantamos fortalece nuestros suelos, favorece las recargas de los mantos acuíferos y ayuda a construir un estado más limpio y verde. En Aguascalientes este compromiso ya da resultados con la campaña estatal Árboles Fuertes, Huellas Gigantes. Hemos impulsado la plantación de más de 347 mil árboles en 260 jornadas de reforestación. Avanzamos en la protección de áreas naturales y acciones permanentes de conservación ambiental. Invitamos a toda la gente a seguir haciendo realidad un futuro con más árboles, conciencia y participación ciudadana en Aguascalientes y en todo México. Gracias, presidenta.
1: Gracias, por cuidar
2: el medio ambiente.
0: Balazos en Liverpool. ¿Usted cree que sí fue extorsión o no? 1-22-57-70. 1-22-57-70. ¿Podrían regresar las fotomultas? Es algo ordinario en el primer mundo. Viajar es bueno. Leer es bueno. Y en el primer mundo todo está videograbado. Existen las fotomultas. Te pasas y te llega la multa a tu casa. ¿Por qué no hacerlo en Aguascalientes? ¿Por qué no hacerlo aquí? Dígame usted una razón de peso. 1-22-57-70. ¿Por qué no a las fotomultas? ¿Por qué hablar de polémica? La ley es la ley. Y si existen instrumentos para obligarnos, dije, a los conductores a respetar los límites de velocidad, la luz roja y todas las normas viales, ¿por qué no hacerlo? 1-22-57-70. Ay, Zuli, ardió el infierno. A ver, ¿qué pasó con Chivas? ¿Qué pasó con Monterrey? ¿Qué pasó con el San Luis? ¿Qué pasó con el Querétaro? Vamos a hablar de la Leagues Cup. Aquí en JLM Noticias, en portada del Hidrocálido. JLM Diario. Zuli. Buenos días.
3: ¿Qué tal, José Luis, editor de La Mexicana? Muy buenos días. Resultados del día de ayer de la Leagues Cup, sí. Monterrey cayó ante el Orlando. San Luis cayó ante Miami con doblete de Leo Messi. Además, también el León mordió el polvo ante el Nashville. El Querétaro también ante el Dallas. El engaño sagrado no pudo ante Los Ángeles, cayó en penales. El único que logró triunfo fue el Toluca el día de ayer. Y atención, el día de hoy, no se lo olvide, por favor, hoy juega papá, sí. El Real América estará dando la cara por el Balompié Azteca cuando esté enfrentando a la Oncena de San Diego. También el día de hoy, pues el New York ante el Santos, Cruz Azul ante el Philadelphia, el Necaxa ante el Chicago Fire, Tijuana ante el Austin y Puebla ante el Timbers. Ya veremos cómo le va el día de hoy a los equipos mexicanos. Además, en el tema de la FIFA, Infantino se siente acorralado, pone en peligro su continuidad como presidente de la FIFA y por eso le promete a Marruecos la gran final del Mundial 2030. Ojo, siempre y cuando que lo apoyen. Si no lo apoyan, pues prácticamente no les va a llevar nada del Mundial. Así es que de esto y mucho más adelante.
0: Oye, ¿a qué hora es el partido de la América, señor? Para parar a todo el país, parar toda actividad, Zuli.
3: A través de Star TV a las 8 de la noche, señor, para que usted no pierda detalle alguno, a las 8 de la noche juega papá y sí, todo el país estará pendiente de este compromiso.
0: Muy bien. Mi Zuli, pues que le vaya usted muy bien. Entonces, sí, las Chivas partidazo, señor.
3: Pues, ¿qué le digo? No pudieron.
0: Pues se fueron a penales.
3: Y perdieron.
0: Pero se fueron a penales.
3: Ah, no, bueno, pues está bien, pues así hasta mi abuelita. Así. Ya, que le besen a los seleccionados, ya no sean malos.
0: ¿Sigue usted con eso?
3: Pues todavía no los tienen, ¿o ya los tienen? Ya se acabó el Mundial y siguen dando vergüenzas.
0: O sea, ¿sigue usted con ese tema?
3: Nada más le estoy

0: preguntando. Pues se quejaban que con los seleccionados, el equipo que iba a revolucionar el fútbol mundo, el mundo mundial, y que hasta para la Champions, y que nadie podía con ustedes, y nomás les quitaron a los seleccionados, lloraron, y ya, desde ahí se acabó el engaño sagrado.
1: Sí,
0: ya
1: que se lo regresen. Nos dieron un golpe letal en el mundial, en pleno mundial. Estábamos prácticamente durísimo, acariciando la Copa Mexicana, y bueno, fuimos a reforzar a México.
0: Ajá, fueron a... ¿Y qué pasó?
1: A reforzar, pues bueno, llegamos al quinto partido, ¿no?
0: No, señor, no. Otra vez nada. De los 38 jugadores que les convocaron, ¿cuántos fueron en el Mundial? ¿Cuántos fueron protagonistas?
1: Bueno, señor, bueno. Los saludo aquí al ratito, ¿eh?
0: Sí, pero ya que se lo regresen, ya regrésenselos. No ven que están dando puras vergüenzas, ya. Que se lo regresen, yo lo defiendo, señor, ¿eh?
1: Muy
0: ya
1: bien.
0: Que regresen los seleccionados.
1: Muchas gracias, ¿eh?
0: Ándele, que le vaya bien.
1: Ahora la portada del Universal JLM Diario. El Universal JLM Diario. Omar García Harfuch quiere lo mejor para México, reconoce director de la DEA. 4 de cada 10 van a obtener un lugar en la UNAM. Los likes de la muerte, fíjese. Aquí viene la lista. Qué buena publicación hoy aquí. JLM Diario, la lista de los influencers. Oiga, son muchísimos. 12, 13, 14 influencers asesinados en Sinaloa. Juan Carlos Lagunas, el pirata de Culiacán, Pamela Montenegro, la Nana Pelucas, Bielka Pulido, Lady Humilladora, Justin Paul, el Pinky, y Adán Peña, el Tata, Valeria Márquez, Camilo Ochoa, el Alucín, José Carlos, el Chilango, Jesús Miguel Vivanco, el Jasper, Leobardo Aispuro, el Gordo Peruqui, Víctor Adrián, el Brasileño, María de Jesús, hermana del Conejo Toys, y César Gastelum, matadero de influencers. En Culiacán, Sinaloa, donde también gobierna un narcotraficante de Morena, Rubén Rocha Moya. Las cosas como son, exhiben a Laida, ay, ternurita. Laida Sansoras, gobernadora morenista, ¿sí? Apareció en primera clase. En primera clase en un vuelo a Europa. Y se la pasa Europa, y se la pasa en Europa, y la austeridad, y los pobres son primero, y todas las mamadas que decían los de Morena en el día son proletarios, en la noche burgueses, viven como reyes y viajan como reyes. Está en portada Lula. Lula Reyes está en nuestro centro de operaciones. Lula, ¿cómo estás? Buenos días.
2: Gracias, Pepe. Bien, muy buenos días. Pues César Gastelum no fue el único. Son 11 influencers asesinados en Sinaloa, según el propio gobierno del estado. 4 de cada 10 alumnos obtendrá lugar en la UNAM. La universidad ofrece casi 22,000 lugares. Y la UNAM terminará contrato con Territorium Light tras resultados de examen de licenciatura. Además, realizará 3 auditorías. La gobernadora de Campeche, Laida Sansores, viaja en primera clase a Madrid y, bueno, está generando polémica. Monreal, el gobernador de Zacatecas, está anunciando una estrategia contra la extorsión. Iglesia buscará que el Papa León visite México el próximo año. Él nos expresó su deseo de venir pronto, dice el episcopado mexicano. Por ahora, confirmado, el Papa León visitará América Latina el próximo mes de noviembre. Frena Estados Unidos importación de aguacate michoacano por la inseguridad. México perjudica a Estados Unidos y Canadá es repugnante, es lo que dice el presidente Donald Trump. Quiere lo mejor para su país. Terry Cole elogia a Omar García Harfuch. Y bueno, pues es la DEA la que está reconociendo al mexicano. Estados Unidos aumenta 25 millones de dólares las recompensas por el nuevo líder del cártel Jalisco Nueva Generación. Pero también Estados Unidos va por cabecillas del cártel Jalisco Nueva Generación. Está ofreciendo más de 100 millones de dólares de recompensa. Otro tiroteo ahora es en Carolina del Norte. Deja 3 muertos y un herido. Es el reporte que tengo por ahora.
1: Gracias, Lula Reyes. Con estas historias y muchas noticias, les saludo desde Aguascalientes, México, desde el centro geográfico de la República Mexicana, desde Aguascalientes, José Luis Morales, para todo el país y para el mundo entero. José Luis Morales en JLM Noticias, 36 años al aire. ¿Se imagina? 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Un saludo a toda la República. No dejen de reportarse, no dejen de participar. 449-122-5770. Todos los temas de México son importantes, ¿eh? Y todos salen al aire. 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Saludo aquí en Aguascalientes a los lectores de JLM Diario. Así se llama hoy el periódico más importante de Aguascalientes, JLM Diario. JLM Diario, JLM Diario, JLM Diario, grábeselo muy bien, JLM Diario. Y de manera muy especial, un saludo a todos los que están en redes sociales. Nuestro proyecto más sólido, más fuerte, más intenso, más comprometido para los próximos años. 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Y el nuevo canal, ya tenemos canal de WhatsApp. Hay personas que ya no ven la televisión, hay personas que no escuchan la radio, hay personas que ya no leen el periódico, pero todos tienen teléfono y todos tienen WhatsApp, porque incluso hay personas con teléfono que tampoco están en las redes, pero todos tenemos WhatsApp, todos tenemos WhatsApp. ¿Sabían eso? México es el país que más usa WhatsApp de todo el planeta. 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Le estoy saludando con mucho gusto en el jueves. Madre Santa, ya es jueves. Ya es jueves 6 de agosto del año 2026. Es el día 218 del año. Le quedan al año 147 días. 147 días. Y estamos amaneciendo con una temperatura de 17 grados centígrados. Reviso la red. Reviso todo aquello que no estaba en nuestro guión, que no está en la prensa, pero ya está en el mundo digital, donde todos estamos. Saludo a los miles de conectados, ¿eh? De entrada, hay miles de personas conectadas en YouTube, la más grande, en Facebook y Twitter. Miles de conectados. Buenos días, de verdad, gracias por permitirme estar también en sus manos, en su teléfono celular. Aquí está ya el link y lo estamos actualizando constantemente para que usted pueda fácilmente ser parte del canal de WhatsApp de José Luis Morales. La historia de los 19 influencers asesinados en México. 8 de ellos, nada más 8 de ellos en Sinaloa. Fiscalía de Oaxaca, esto es de última hora, detiene al 07 líder regional de los rusos, brazo armado de la Maguisa con presencia en la región de la costa de Oaxaca. Ya están las portadas. Si usted quiere ver rápidamente, el Hidrocálido, el Universal, el Aguas, todos los periódicos JLM Diario, ya puede entrar a JLM Noticias. ¿Quieren conocer al sucesor del Mencho? ¿Quieren ver quién es la prioridad número uno de la DEA? 100 millones de dólares por él y varios del cártel Jalisco Nueva Generación. Aquí está su fotografía, sin censura, sin censura. Y muchos no se atrevieron, No está en todos los periódicos, no está en todas las plataformas. En JLM Noticias, sí. Y una vaina importante, esta es muy importante, esta la publiqué hoy en la madrugada. Son las 7:30, ya son las 7:30, esta la publiqué en la madrugada. Pongan mucha atención, porque hay muchos nervios en este momento en Morena. Mientras yo le hablo, siendo las 7:30 del jueves 6 de agosto, de acuerdo con uno de los periodistas más informados de México, Mario Di Constanzo, trasciende que hoy hay una gran preocupación en Morena y en Tabasco, porque hoy, en las primeras horas del día de hoy, Estados Unidos podría librar una orden de aprehensión en contra de Adán Augusto López. Urgente, urgente, urgente en JLM Noticias. Lo publicó esta madrugada José Luis Morales. Yo personalmente lo publiqué con Mario Di Constanzo. Podría esta mañana Estados Unidos librar una orden de aprehensión en contra de un popular narcotraficante mexicano, narcopolítico de Morena, Adán Augusto López, ex gobernador de Tabasco, ex secretario de Gobernación, hermano de López Obrador, jefe de la barredora narcotote, narcotote, narcotote, narcotote. Adán Augusto López. Hoy podría salir la orden de aprehensión. Perdón, Chairos. Perdón, Chairos. Pero así está el país. Así están sus políticos. Así están los que les entregan sus cheques, su dinero cada mes. Metidos en la mierda, en la corrupción, en la maña, en la mafia. Y si aquí no los tocan, Estados Unidos parece que sí los va a tocar. Este periodismo de cada mañana, desde hace casi 4 décadas, ha sido todo un éxito, no solo por su libertad, la libertad propia de los conductores, de los periodistas, sino porque compartimos el espacio con la gente. Nosotros no hacemos periodismo para la gente, hacemos periodismo con la gente. Yo creo que quienes nos conocen se dan cuenta. Esto es único en México. Un periodista que dice todo. Sus periodistas dicen todo, pero además escuchan a la gente, es real. La gente sale al aire, es comunidad. Hacemos comunidad. Somos empáticos contigo. Nos interesan tus problemas, denuncias, comentarios, críticas. Todo lo que quieras decir. Sí se escucha con José Luis Morales. Sí se escucha en JLM Noticias. Pongo a disposición de todo México el 449-122-5770. Usted graba su nota de voz, me la manda y yo la paso. Si usted es de Morena, no es de Morena, si usted es de la derecha, de la izquierda, si usted es grande o chico, hombre, mujer, no importa. Lo importante que forma parte, lo importante es que usted forma parte de la familia de José Luis Morales, de JLM Noticias. Así es que bienvenidos, vamos a empezar ya, estamos todos listos, radio, redes, prensa, televisión, WhatsApp, todo el mundo, JLM Noticias, listos para informar, para dar detalles de las noticias importantes y escuchar a la gente, escuchar a la gente. Nunca se les olvide, lo más importante, políticos, medios, es escuchar a la gente. La gente manda. La gente nunca se equivoca. 733-449-1-22-5770.
3: Buenos días, José Luis. Esos guardias de seguridad son personas que están mal de la cabeza. No sé por qué no contratan gente competente. Eso es pura basura de guardias. Y en todas las empresas hay de esos guardias.
4: José Luis, pues sí, es la herencia del inepto y corrupto López Obrador.
5: Para que pasen la voz, está un Nissan Versa empinado ahí en el camellón de Segundo Anillo, entre la 14, Ava Zona Militar y Barberena Vega. Como que pensó que era retorno, no sé qué, y ahí está todo empinado. Ahí para que tengan precaución, porque está generando tráfico de norte a sur.
6: Muy buenos días, hijo José Luis Morales. Usted sabe de antemano que toda la gente que anda haciendo todo su desorden allí, todo lo que pasa, balaceras, desmadre, navajeados, todo el cochinero que hay ahí, no es gente de Aguascalientes. No, no, la gente originaria de ahí, de nuestro pueblo, de nuestro estado, es pura gente legal, pura gente de respeto.
7: Sí creo que ha sido extorsión con esta policía, guardia de seguridad, porque también a una amiga le pasó que le llamaron, le dijo, dizque la patrona, que le mandara 20,000 pesos en la cuenta de ella. Y fue y los depositó y resulta que era una extorsión y ella los tuvo que pagar a la patrona de la tienda. Y pues yo pienso que todo esto se hace raro porque con estas extorsiones están obligando a la gente a que registre su línea telefónica. Por eso, pero ¿cuándo un delincuente va a registrar su línea telefónica?
8: José Luis, buenos días. ¿Qué sabes de lo del Monte de Piedad, José Luis?
9: Buenos días, yo escucho La Mexicana. ¡Ánimo, chairos! Hora de empuñar las armas, proteger al caudillo de Augusto. Total, a Estados Unidos se le están acabando los misiles. Y no dicen que van a defender la patria de la tiranía del imperio yanqui. El hidro.

0: Son las 7:36. Buenos días, las 7:36. Ponemos en la pantalla de Star TV, en su teléfono, para quienes nos están viendo, la portada de JLM Diario, el gran diario de Aguascalientes, JLM Diario. 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Balazos en Liverpool, es la historia más impactante de la mañana aquí en Aguascalientes. Increíble, en una tienda departamental en Villa Asunción, a donde usted y yo vamos. Y estás comprando y tras, los pinches balazos en Liverpool. Y es que un guardia de seguridad disparó la caja fuerte para vaciar todo, que porque lo estaban extorsionando. Lo hizo un guardia de seguridad privada. El vigilante, forzado por extorsionadores telefónicos, disparó contra la caja fuerte para abrirla, pero terminó detenido. La historia es de Alberto Tapia en JLM Diario. Un guardia de seguridad de una empresa privada, presuntamente forzado por extorsionadores telefónicos, dañó con disparos y arma de fuego la caja fuerte de la tienda departamental Liverpool, ubicada en el Centro Comercial Villa Asunción, con la intención de abrirla, tras de lo cual fue detenido por elementos policiales. Los hechos sucedieron durante la mañana de ayer en la tienda ubicada en el Centro Comercial Villa Asunción, que está en Mahatma Gandhi Boulevard Dáguila. A través del sistema de videovigilancia de la negociación, los monitores observaron a un guardia de seguridad actuando de forma sospechosa. Lo vieron abrir una caja de seguridad de resguardo que contenía armas de fuego asignadas a la protección de valores, de la que sustrajo una y con ella disparó directamente hasta en 3 ocasiones en contra de la caja fuerte para intentar abrirla. El Oso Cortés de la nota roja de JLM Noticias con toda la información. Son las 7:40, ya faltan 20 para las 8. Oso, adelante, buenos días.
1: No puede ser, José Luis, muy buenos días a todo el auditorio. Así es, a balazos violentan la caja fuerte de Liverpool Villa Asunción. Un guardia de seguridad es el autor. Aplicó la vieja confiable que, bajo la presunta llamada de extorsión y amenazas, lo obligaron a hacer estos actos. Esto sucedió poco después de las 6 de la mañana en este Centro Comercial Villa Asunción, en esta tienda Liverpool. Resulta ser que los oficiales municipales, comisionados a la policía comercial de este centro comercial, estaban dando sus rondines de vigilancia, después regresan a su lugar de monitoreo, y es donde, cuando están monitoreando todas las cámaras de seguridad, detectan a un guardia de seguridad que se dirige hacia este punto, para ser exactos. Ante la situación, comienzan a escuchar una serie de detonaciones de arma de fuego que les llama la atención. Mediante este monitoreo de las cámaras alcanzan a observar que está violentando una de las cajas fuertes de Liverpool, así que de inmediato se van e ingresan a esta tienda departamental. Cuando se encuentran ya ante él y ante la escena que estaban viviendo, observaron que el guardia de seguridad se encontraba armado y que había hecho realizado detonaciones de arma de fuego en contra de la caja fuerte para violentarla, como intentando abrirla. Cuando le preguntan qué fue lo que pasó, este guardia de seguridad les comenta lo siguiente. Les comentó que mediante llamadas y videollamadas de extorsión lo habían obligado a hacer estos actos. Primero que nada, que se dirigiera hacia la oficina donde está la caja de seguridad donde se encuentran estas armas. Al parecer son tres armas con las que cuenta la negociación, que son utilizadas y están debidamente certificadas y aprobadas por la autoridad para ser comisionadas para el deber de la vigilancia y salvaguardar sobre todo la tienda, es decir, que se usen en casos de emergencia. Pues en este caso este sujeto fue obligado aparentemente por estas llamadas y videollamadas de sujetos que lo extorsionaban y le dijeron que fueran, sacara una de las armas y posteriormente se dirigiera hacia el área donde estaba la caja fuerte. Una vez que estuviera ahí, a como pudiera y a como diera lugar a balazos la abriera, después les mandara fotos de evidencia y videos también para que ellos le pudieran dar mayores instrucciones. Así que aparentemente guiado por estas supuestas amenazas y llamada de extorsión, este sujeto va, este guardia de seguridad va, toma el arma correspondiente y realiza las detonaciones de arma de fuego en contra de la caja fuerte hasta intentar abrirla. En ese momento es cuando llegan estos elementos de la policía, lo detienen de inmediato, dejándolo a disposición de la autoridad competente para tratar de checar si es cierta esta versión que maneja la situación, porque ya posteriormente de ahí ya no se volvió a comunicar con estos sujetos, y estos sujetos, por supuesto, ya no le marcaron. Ante esta circunstancia, el sujeto quedó a disposición de la Fiscalía General del Estado, quien ya investiga el caso para saber y determinar si es cierta la versión esta de la llamada y videollamadas de extorsión. Como tú lo comentabas hace unos momentos, debe de haber el registro, debe de haber el debido monitoreo para tratar de checar si efectivamente recibió estas llamadas mencionadas, con las que él dice que a causa de todo esto lo obligaron a hacer estos actos en contra de esta caja fuerte allí en Liverpool. Incluso eran poco después de las 6 de la mañana y en el área de carga y descarga se encontraba un camión realizando labores correspondientes. Estos trabajadores también, al escuchar las detonaciones de arma de fuego, José Luis, se asustaron bastante, incluso corrieron algunos metros para ponerse a salvo, porque detectaban que los fuertes estallidos de los balazos, estas fuertes detonaciones, eran ahí en la tienda, dentro de Liverpool. Dijeron, ah, caray, pues, ¿qué está pasando? ¿Quién se está agarrando a balazos adentro? Así que cuando llegaron los elementos de seguridad, también los refuerzos de la policía municipal, también tuvieron que detenerlos por un momento e interrogarlos para saber si de alguna manera no estaban involucrados en el acto. Se comprobó que no, que ellos solamente iban a descargar productos y obviamente mercancía a esta tienda departamental. Después de horas de la investigación continuaron haciendo lo propio y se marcharon a su lugar y estado de origen, pero ve nada más todo lo que se suscitó el día de ayer. Fuerte movilización policíaca por parte de las fuerzas de emergencia, el guardia de seguridad quedó detenido y a disposición de la autoridad correspondiente, quien ahora investiga los hechos, tratar de esclarecer el móvil de esta ola de balazos allí en la tienda Liverpool, que esto se está convirtiendo ya en una constante. Ya la agarraron de la vieja confiable de decir que los están extorsionando, un cuento que no nos creemos para nada. Sí sabemos que existen las extorsiones, sí, pero yo siento que ya se tratan de escudar en esta circunstancia. Aquí lo delicado es que autoridad va a proceder para regular ya estas empresas de seguridad, porque están quemando al gremio, José Luis. Las que sí se dedican a hacer su buena chamba, pues están siendo quemadas por estos sujetos que están haciendo de las suyas, porque ahora con
0: también la investigación dará con los mensajes, ¿no? O sea, tendrá que mostrar el guardia las llamadas, los mensajes que presuntamente lo extorsionaban para hacer lo que hizo, ¿no? Si no, será el argumento de todos, ¿no? Cometes un delito, es que me extorsionaron. Oye, te pasaste la luz roja, sí, es que me extorsionaron y tenía que llegar corriendo a mi casa. Es que mataste a una persona, sí, es que me lo ordenaron. Oye, robaste a tu empresa, es que me lo ordenaron. A ver, pues, ¿dónde están los mensajes? ¿Dónde está el teléfono de origen? Digo, ojalá también sepamos finalmente si fue cierto o no fue cierto, ¿eh?
1: Así es, estaremos muy al pendiente, no quitaremos el dedo del renglón.
0: Está detenido el guardia, ¿no? El guardia está detenido.
1: Sí, el guardia ya está detenido y puesto a disposición de la autoridad de la Fiscalía General del Estado. Entonces estamos en espera de que nos digan si efectivamente fue llamada de extorsión o qué fue lo que pasó y de qué manera se va a regular todo esto, porque ya, sí, ya es una cosa fuera de control, José Luis.
0: Muy bien. Oso, gracias. Buenos días.
1: Muchas gracias. Buenos días.
0: Son las 7:46. 7:46 en JLM Noticias, el WhatsApp 1-22-5770.
2: ¿Para qué nos hacemos, José Luis? Yo tengo 22 años de seguridad y nunca me ha pasado una extorsión, ni mucho menos una empresa tiene un arma de fuego. Si tiene la seguridad, ¿para qué quiere el arma de fuego? Una de las dos. O tiene armamento o tiene seguridad, pero eso no es creíble. Esos son vigilantes que se meten nomás para llenar la planilla.
3: Yo escucho a La Mexicana. Muy buenos días. Para opinar acerca de la cuarta transformación, como le llaman la 4T, yo nunca he estado de acuerdo en ese partido desde que nació ese partido de 4T. Ahora quieren privatizar las líneas telefónicas por medio de las empresas para así privarnos de nuestras líneas de internet a nivel nacional.
4: Oye, amigo, no todos somos iguales, amigo, los guardias, y para eso las empresas deben dar capacitación a su personal.
5: Hablando de esos guardias de seguridad, José Luis, pues que no nos damos cuenta qué clase de gente es. Pues es pura gente que, cuidado, no, sin ninguna preparación, pobre gente, ahí la tienen, pues gente de lo peorcito, vamos a decir, sin querer minimizarlos, pero ¿qué gente contratan para eso? No hay más. Tienen que meter a esa gente que...
0: Las 7:47, la impactante fotografía, además de los balazos en Liverpool, una impactante fotografía, es un golpe de vista fuerte. Si ves JLM Diario, si ves JLM Noticias, ver a este joven, Juan Carlos Valencia González, y darte cuenta que él es el nuevo mero mero del cártel Jalisco Nueva Generación. Este jovencito es hoy el narcotraficante más poderoso del mundo, el dueño de México, el dueño también de Aguascalientes, el dueño también de aquí de Aguascalientes. Esta es zona cártel Jalisco Nueva Generación, y por él y por unos cuantos integrantes del cártel Jalisco está ofreciendo a Estados Unidos $100 millones. $100 millones por la recompensa. Además, las fotomultas podrían regresar a Aguascalientes. Es un tema muy polémico. Yo sé que especialmente urbaneros, taxistas, conductores de Uber, Didi, incluso automovilistas particulares, sé que me van escuchando. Muchos lo hacen en Estéreo Rey, muchísimos. Es un fenómeno Estéreo Rey, muchos toda la vida en La Mexicana. ¿Qué opinan de las fotomultas? ¿Están de acuerdo o no están de acuerdo? Les cuento. En el primer mundo, por ejemplo, Estados Unidos, Europa, Emiratos Árabes, es ordinario. Todo está vigilado. Todo está grabado. Y también existen las fotomultas. No puedes tener un agente de tránsito en cada esquina, pero una cámara sí. ¿Y si excedemos la velocidad? ¿Si nos pasamos la luz? ¿Si no respetamos las normas viales? La multa te llega a tu casa. Yo me pregunto, ¿por qué tanta oposición al tema de las fotomultas? Es una pregunta seria, ¿no? Es como si estuviéramos en contra de que los borrachos, los que manejamos borrachos, seamos sancionados. Es como estar en contra de que una persona reciba una multa por no usar el cinturón de seguridad, por no respetar los límites de velocidad. Es como si no importara respetar la luz roja de los semáforos. ¿Fotomulta sí o no? 449-122-5770. Liliana Ramírez, faltan 10 para las 8, son las 7:50 en JLM Noticias. Liliana, buenos días.
6: Buenos días, José Luis, y buenos días al auditorio. Las fotomultas podrían volver a aplicarse en Aguascalientes, aunque por ahora el proyecto permanece detenido por falta de presupuesto. Esto lo informó el director de Movilidad y Tránsito del municipio, José Luis Rodríguez Montoya, quien aseguró que este sistema sí contribuyó en su momento a disminuir el exceso de velocidad, así como mejorar el comportamiento de los conductores, por lo que refirió que es viable retomarlo en el futuro. Sin embargo, aclaró que actualmente no existen los recursos económicos necesarios para su implementación. Escuchemos lo que indicó al respecto.
7: Para mí, en lo personal, sí funcionaron. Sí funcionaron, la verdad. Sí está el proyecto, pero digo, presupuestamente ahorita no es posible.
6: Explicó que el uso de dispositivos electrónicos para detectar infracciones ya cuenta con un sustento legal y recordó que las fotomultas dejaron de operar en su momento tras concluir el contrato de concesión que existía para este servicio. Hasta aquí con la información.
0: Entiendo que en su anterior aplicación, que ya fue hace muchísimos años, Liliana, el problema, trato de recordar, el problema más delicado era que estaban llegando fotomultas inexistentes. Fotomultas existentes de violaciones a la ley inexistentes. Es decir, la gente decía, ah, caray, pues este no es mi coche. O sea, muchas de las quejas eran, llegaban a tu casa fotomultas de autos que no eran de tu propiedad o de violaciones a la ley de tránsito que nunca habías cometido. Es decir, fotomultas falsas. Ese era, en esencia, pero dice el director de tránsito, sí funcionó. Bajaron los accidentes, la gente empezó a respetar, empezamos a respetar las normas de vialidad. ¿Por qué no hacerlo? ¿Por qué le piensa tanto el gobierno, Liliana, meter fotomultas?
6: Así es, y como señalas, pues en su momento fue precisamente este motivo el que a algunas personas les llegaban pues multas que realmente nunca cometieron. Sin embargo, pues ellos señalan, sí está sobre la mesa, sí se está analizando ya, precisamente porque pues en su momento sí contribuyeron a que se disminuyera pues el exceso de velocidad. Sin embargo, señalan por ahora por la falta de presupuesto es que no se ha llevado a cabo, pero sí ya está, es un tema que sí ya está sobre la mesa, que ya se está analizando y que pues bien podría aplicarse en algún momento de nueva cuenta en Aguascalientes.
0: Bueno, pues vamos a ver qué dicen los que van en el coche, los que en este momento van en el coche escuchando Estéreo Rey 100.9 o La Mexicana 91.3, estaciones JLM Radio. Gracias, Liliana.
6: Gracias, buenos días.
0: Sí, yo me acuerdo fue hace, no sé, unos 10, 15 años, probablemente hasta 20 años, que se implementaron las fotomultas y las principales quejas eran esas: ese coche no es mío o ese delito yo nunca lo cometí. Pero por lo demás, le digo, en los países del primer mundo, donde parece que todo mundo es muy, muy respetuoso, bueno, mucho influyen las cámaras, las fotomultas. La gente sabe que está siendo vigilada. La gente sabe en el primer mundo que si cometes un delito, eso quedará grabado y van a dar contigo. Que si excedes los límites de velocidad, te van a tomar una foto, te van a mandar una fotomulta y la vas a tener que pagar. Y allá sí cuentan los strikes. Allá sí cuentan los strikes. Si sumas strikes, luego te pueden quitar hasta tu licencia. Entonces, es pregunta seria, amigos de taxistas, mis hermanos taxistas, todos los taxistas escuchan a José Luis Morales, los Uber, los de Didi y muchos, muchos automovilistas particulares, prácticamente todos van en el coche escuchando las noticias con José Luis Morales cada mañana. Ya es una tradición, 40 años, imagínense, casi 40 años, ya cumplimos 36 años. ¿Usted qué opina? ¿Está de acuerdo o no está de acuerdo? 449-92-5770. Esto mientras nos alcanzan ya las 8 de la mañana. Son en este momento las 7:54. Ni más ni menos. 7:54. Cumpla tiempo con sus compromisos. Yo vuelvo al estudio. Regreso al estudio ya después de las 8 de la mañana. Estaré terminando uno de nuestros periódicos, JLM Diario Hidrocálido. Luego hablaremos de JLM Diario El Universal y JLM Diario El Periódico Aguas, porque hay más información policiaca. Hay mucho que contar. Es mañana de jueves. Se acerca el fin de semana. Muchos ya le llaman jueves. 7:55. Pausa. Antes, el WhatsApp. 1-22-5770.
8: Buenos días, licenciado Morales. Ya escucho a La Mexicana. Claro que sí. Yo sí estoy de acuerdo que los infraccionen y que haya cámaras para que los multen, porque hay mucho desgraciado que se pasa semáforos y ¡ay, caray! Sí, de acuerdo.
9: Buenos días, José Luis. Mira, la oposición a las multas es que cuando las aplicaron en su tiempo, de repente te llegaban multas de la nada, y luego cuando llegabas tú para impugnarla, no, pues no, tiene que pagarla.
10: Yo escucho a La Mexicana con mi Juanito de la radio, José Luis, pues cómo van a querer fotomultas, no, no.
11: La gente de aquí no les gusta porque saben perfectamente que no respetan ningún límite de velocidad, porque no respetan nada, por eso no quieren. Porque se van a estar, les van a estar llegando multas, 5 o 6 multas cada semana.
12: Para el tema de los guardias, la verdad les doy el beneficio de la duda, y a los que están encerrados también, porque yo fui guardia y sigo de guardia, nada más que ahorita ya no, ya soy interno. Y pues a mí también, turno nocturno, lo mismo, quisieron hacer lo mismo, pero pues una recomendación ahí para los guardias, a la hora que sea, marcar a los jefes en ese momento para, pues sí, confirmar que en realidad son los jefes los que te están hablando.
13: Buenos días, saludos desde Arizona. Pues mira, José Luis, que estén las cámaras es una cosa, que uno esté de acuerdo es otra. Aquí en Arizona también ha habido muchas peleas legales de si ponerlas o quitarlas, y así están. Ahora, mucha gente que recibe las multas pide un careo con esa persona o objeto que lo esté acusando de la falta de tránsito. Al no presentarse la cámara, le tiran los cargos.
14: Empezar con sus chingaderas de multas, José Luis. No, ese es un robo.
15: ¿Y qué duera?
16: Las fotomultas están bien porque es una forma de corregirnos a los automovilistas. Que no tenemos una cultura de
15: violaciones
16: de primer nivel, desgraciadamente.
15: Es decir, la gente...
17: Mira, respecto al guardia de seguridad, un caso así le pasó a una compañera mía de mi trabajo, y le estaba hablando, pues supuestamente su patrón, que le depositara dinero, y ya hasta le dijo que tumbara la chapa de la oficina donde estaba guardado el dinero, y si lo tumbó, y si fue verdad que fue extorsión, porque nosotros estábamos oyendo que estaba hablando. Y le avisamos, mi patrón llegó enseguida y se dio cuenta que no estaba el dinero. Y dijimos, no, pues Lupita ya lo fue a depositar. ¿Cómo? Si yo no le dije nada.
18: Pues yo estoy en contra de las fotomultas, José Luis. Si en tiempos pasados te llegaban multas que no eran ni tuyas, pero pues ya el gobierno no sabe ni de dónde sacar dinero.
19: Yo escucho a la mexicana, sí a las fotomultas, y que empiecen con los pinches motociclistas que nomás andan cagando el palo.
20: Buenos días, José Luis. Yo escucho a la mexicana referente a las fotomultas. Yo no estoy de acuerdo. Yo lo veo con un fin recaudatorio, en donde quiera. Estaría de acuerdo que estuviera buena estética la ciudad. Me refiero a que estén bien las calles, en buen estado para circular.
21: Buenos días, José Luis, la mexicana. No puede ser que ya les hayan tomado la medida a esta pobre autoridad. O sea, de tiro se burlan. O sea, así va a pasar, y si no ponen un alto a eso, va a seguir pasando, y viendo la cara a todo mundo, esos tipos de personas. Esa persona, por favor, enciérrenmelo 20 años, y les voy a decir, no por el mendigo asalto, no, es por la burla.
22: Buen día, Morales. No, mira, aquí el problema no es la regulación de vialidad o reglamentos para ese sistema de fotomultas. Aquí el problema es de que son tan ineptos, o corrupción, o por recaudación, que quieren lana.
23: Buenos días, José Luis Morales, buenos días. Yo opino y voto porque lleguen las motomultas. Sí, está bien, yo soy uno de esos, yo me paso los altos, no respeto la velocidad tampoco. Yo soy un desgraciado de esos y opino que sí se ponga la fotomulta.
24: Buen día, José Luis Morales. Pues si así manejan bien lento, y los pendejos que le quieren acelerar, chocan. No. O sea, eso primero que les enseñan a manejar. El problema es que están rependejos en Aguascalientes para manejar.
25: Buenos días, José Luis. Sí, yo estoy a favor de las multas, nada más que regularicen el parque vehicular. Hay mucho coche chocolate, hay mucho coche foráneo aquí en el estado. Realmente no pagan impuestos. Ellos mismos provocan accidentes. Ellos mismos brincan toda norma de tránsito. Y pues así no es posible.
1: acuerdo, pero que multen a quien se pase el semáforo, que haya cámaras. Pero si ponen las fotomultas, yo automáticamente dejo de votar por el PAN.
2: Yo escucho a la mexicana, que no salgan sus pinches fotomultas. Primero que arreglen las avenidas, calles, pinten los topes, tapen los baches.
3: Buenos días, perfecto que pongan fotomultas. Esos que dicen que no, a lo mejor ni carro tienen, ni bicicleta tienen a lo mejor.
4: Buenos días, José Luis. Realmente este tipo de situaciones que genera el gobierno, como las fotomultas, son con fines recaudatorios. Jamás he escuchado de una forma sincera que al gobierno le interese que haya menos accidentes.
5: José Luis, escucho a la mexicana. No, pues está muy bien que regresen las fotomultas a Aguascalientes. Así para que la gente ya conduzca con más precaución. Y si no, pues que le llegue su multa con su foto para que vean las pruebas. Porque como cuando vienen para acá, para Estados Unidos, los conductores mexicanos aquí sí respetan las leyes. Los límites de velocidad, estaban bien al pasito, ¿no? Aquí sí respetan todo, aquí cuando vienen para acá, conductores mexicanos.
7: Buenos días, José Luis, escucho a la mexicana. Eso de las fotomultas está muy bien. Y como dice el compa que habló hace rato, que empiecen con los pinches motociclistas pendejos. Todo aquel pinche motociclista que la cague metiéndose entre los pinches carros.
26: José Luis, las multas, las fotomultas están bien. El pedo será que si es tu placa, pues sí pagas. Y si no es tu placa, pues no pagas. Eso es todo. Así de fácil.
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28: Buenos días, este es el reporte vial. En estos momentos tenemos un accidente sobre Avenida Aguascalientes Oriente, esto bajando el puente que libra Barberena Vega. Tome sus precauciones, ya que un vehículo se brinca el camellón y queda en carriles contrarios, esto en sentido de circulación de poniente a oriente. En este momento ya se encuentran servicios de emergencia laborando en el lugar, pero ya se está generando bastante tráfico en la zona. Se le recomienda utilizar vías alternas o también manejar con muchísima precaución para evitar más accidentes.
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son en este momento 8 de la mañana, 16 minutos, hora del centro. Las 8:16, 17 grados. La temperatura se mantiene en Aguascalientes, México. Es mañana de jueves 6 de agosto del año 2026, día 218. Ya es el día 218 del año 2026. Yo soy José Luis Morales, segunda hora de noticias en JLM Noticias. Lo último en JLM Noticias. Lo último en JLM Noticias. Lo último en Twitter, Facebook, YouTube, TikTok, Instagram, en el canal de WhatsApp JLM Noticias. Departamento de Justicia de Estados Unidos acaba de revelar esta mañana el mapa de la cúpula del cártel Jalisco Nueva Generación y le confirmo la imagen que hoy aparece en JLM Diario, que publicamos en JLM Noticias. Sí, estamos hablando de Juan Carlos Valencia el Pelón. Es el nuevo narco, el narco más importante de México y del mundo, dueño de México, dueño de Aguascalientes, es Juan Carlos Valencia el Pelón. Ofrecen 25 millones de dólares por él. También aparecen Gonzalo Mendoza el Sapo y Julio Alberto Castillo, por ellos ofrecen 15 millones de dólares. Están también Julio César Montero, tarjetas, Carlos Andrés Rivera firma, Ricardo Ruiz Velasco el doble R. El doble R. Ese creo que tiene mucho que ver con Aguascalientes. Ofrecen 10 millones de dólares. Y también una mujer, Griselda Margarita Redondo Pinzón, ofrecen 2 millones de dólares. Esta madrugada ya publicamos imágenes. Se filtra la primera imagen del funeral de César Gastelum, el TikToker, asesinado hace unos días afuera del Kentucky Fried Chicken del KFC de Culiacán, Sinaloa. México vence a tribunal en Estados Unidos, fondos de Estados Unidos que querían cobrar 219 millones de dólares de deuda de TV Azteca. Y la fuerte de la mañana, Simón Levy acaba de revelar la orden de aprehensión internacional liberada en contra del senador morenista Adán Augusto López Hernández, emitida por el Departamento de Justicia de Estados Unidos. Al menos, le repito, la fuente,

0: La fuente es Simón Levy, Mario Di Constanzo, algunos otros periodistas lo están publicando, también JLM Noticias, confirmando que la fuente, la repito, es Simón Levy. Y aquí está la imagen, una imagen del Departamento de Justicia de Estados Unidos. Una vez que pise suelo norteamericano, ya puede ser arrestado. De ahí su negativa a viajar a aquel país, dice el diario La Opinión, que revela esta acta. Aparece en el portal de Simón Levy, aparece en el diario La Opinión, y muchos lo estamos republicando. Podría ser la orden de aprehensión en contra de Adán Augusto López. Bueno, de confirmarse esto que le estoy dando a conocer, pues esto sí es un escandalazo, ¿no? O sea, pero de verdad esto sí es un auténtico escándalo. Abro la imagen, dice United States District Court, y habla de warrant for the arrest of a witness or material witness in a pending criminal case. United States of America, y aparece Adán Augusto López Hernández. Bueno, pues, y viene además con la marca de agua, ¿no?, del diario Opinión, que mantiene ser el origen de esta fuente, de esta información, que es delicadísimo, ¿no? Porque la lista además es larguísima, o sea, la lista de narcopolíticos buscados por Estados Unidos ligados a Morena es enorme, enorme, enorme, enorme. Se giró una orden de aprehensión en contra de Rochamoya, tuvo que pedir licencia, pero lo están escondiendo, lo está protegiendo México. En cualquier momento Rochamoya podría ser detenido por Estados Unidos, obviamente no pueden entrar a la Unión Americana. De acuerdo con esta imagen, usted ya la puede ver, ya lo subí al canal de WhatsApp, está en todas las redes. De acuerdo con Simón Levy, el diario Opinión, ya hay orden de aprehensión en contra del morenista, el compadre, el hermano de Andrés Manuel López Obrador, el narco gobernador de Tabasco, hoy senador de la República, con fuero en México, no en el mundo. Orden de aprehensión en contra del líder de La Barredora, el grupo criminal más importante allá en Tabasco, en todo el estado de Tabasco. ¿Qué opinan, Chairos? ¿Se les voló la sonrisa? Se te borró la sonrisa. ¿Qué pasó, Chairo? Ya empiezan a caer Rochamoya, Adán Augusto. Y vendrán muchos más. Sí, los que le entregaron este país al narcotráfico. Los usaron dinero del narco para llegar al poder y luego le entregaron a México. Traidores a la patria, criminales, pinches mafiosos, puercos, cerdos, marranos, como decía López Obrador. Y empezando por él y toda su pandilla, terminaron entregando todo México al crimen organizado. Pinches traidores. Vamos a ver qué pasa en el transcurso del día, pero ¿está usted enterado que Estados Unidos habría emitido ya la orden de aprehensión por delitos, por narcotráfico en contra de don Adán Augusto López? Uf y recontra uf. A temblar, chairos. A temblar, criminales. A temblar, narcos. Son las 8:23, 449-122-5770.
1: Yo opino que sí pongan la fotomulta de José Luis Morales. Nadie respeta los límites de velocidad. Manejan como bestias.
2: Muchas empresas de guardia de seguridad no están reguladas en el estado y nada más contratan agentes civiles que no tienen la capacidad o la mentalidad de atender el puesto, ya que las empresas de guardia de seguridad, al contratar a una persona, reciben un bono y una certificación como empresa.
3: Otra, José Luis Morales, no le ponen alto a los motociclistas, se paran en la zona peatonal, en lo que es en lo que es los cruceros, en los semáforos, se paran adelante, rebasan entre los vehículos, ocasionan accidentes, rompen espejos laterales. No les hacen nada a los motociclistas.
4: Mira, yo estoy de acuerdo en que prendan las fotomultas. Yo soy de esos desgraciados también que hasta se burla de las cámaras cuando voy pasando, le rajo a 120, la mera neta. Ya hace falta que nos pongan un alto.
5: Que apliquen la fotomulta, José Luis, que apliquen la fotomulta a esos que no la quieren, son bicicleteros o pinches conductores de esos abusivotes, prepotentes.
6: De cualquier forma quieren sacar dinero. Yo no voy de acuerdo con las fotomultas.
7: Buenos días, José Luis Morales. Yo opino que regulen a los de las motos porque están bien, son bien atrabancados.
8: Buenos días, José Luis. Buenos días a todo tu auditorio. Mira, la neta hay que ser bien pendejos para caer en las extorsiones, me cae. Y más cuando supuestamente te está hablando tu patrón y te está pidiendo sabe cuánto dinero y que rompa las chapas. ¿Qué patrón te va a pedir hacer eso?
9: Para ese señor que dice que pongan cámaras, señor, hay cámaras en todos los semáforos, en todas las avenidas principales hay cámaras, y esos que dicen que no quieren las multas, pues no, pues andan a madres. El hidrocálido.

0: 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Terminamos el hidrocálido JLM Diario. Los balazos en Liverpool. El nuevo narco de México. El mero mero del cártel Jalisco. El tema de las fotomultas. Muy polémico. Claudia Sheinbaum se reunió con Pietro Parolin, secretario de Estado del Vaticano. Y bueno, pues está buscando México que venga el Papa, porque el Papa va a estar en América. Que venga el Papa a México. La gobernadora Tere Jiménez participó en la mañanera. Es imagen de portada dentro del Programa Nacional de Reforestación, que será el 9 de agosto, 8 de la mañana, en la comunidad de Clavellinas, en el municipio de Asientos. 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
1: Vamos ahora a Aguascalientes. Gobernadora.
2: Muy buenos días, presidenta. Les saludo a ti y a todos los que el día de hoy nos ven, nos escuchan con mucho cariño. Desde Aguascalientes hacemos equipo para proteger nuestro medio ambiente. Nos da mucho gusto sumarnos a esta invitación de la presidenta de México para que este domingo 9 de agosto participemos en la Jornada Nacional de Reforestación. En Aguascalientes la reforestación será en Clavellinas, en el municipio de Asientos, para sembrar vida y contribuir a la recuperación de nuestros ecosistemas. Cada árbol que plantamos fortalece nuestros suelos, favorece las recargas de los mantos acuíferos y ayuda a construir un estado más limpio y verde. En Aguascalientes este compromiso ya da resultados con la campaña estatal Árboles Fuertes, Huellas Gigantes. Hemos impulsado la plantación de más de 347 mil árboles en 260 jornadas de reforestación. Avanzamos en la protección de áreas naturales y acciones permanentes de conservación ambiental. Invitamos a toda la gente a seguir haciendo realidad un futuro con más árboles, conciencia y participación ciudadana en Aguascalientes y en todo México. Gracias, presidenta.
1: Gracias,
2: por cuidar, Tere, el medio ambiente.
1: Gracias, gobernadora.
0: Ocho y media también el periódico de esta mañana, JLM Diario, confirma que Estados Unidos suspendió actividades en Michoacán por amenazas contra su personal. Es decir, ya no podremos vender aguacate en Estados Unidos, porque la gente que viene por él, la gente americana, que trata con los productores, están siendo víctimas del crimen organizado. O sea, ya no pueden venir a tratar el tema del negocio del aguacate por los pinches narcos, por los pinches mugrosos, por los pinches criminales, por el pinche gobierno de Michoacán, también de Morena. Y ya, chingada su madre. Y ya, ya no puedes vender aguacates. Fíjate qué partida de madre para México. Marcos Morales, de la red de corresponsales de José Luis Morales en el mundo entero. Vamos a Michoacán. Marcos Morales, adelante, buenos días.
3: Hola, Pepe, muy buenos días. Un gusto el poder saludarte en esta ocasión para informarte que la Asociación de Productores y Empacadores y Exportadores de Aguacate de México, APEAM, mediante un comunicado de prensa informó sobre la suspensión temporal de las actividades del personal del Departamento de Agricultura de los Estados Unidos, luego de que el gobierno estadounidense emitiera pasado miércoles una alerta de seguridad para Michoacán. De acuerdo con la APEAM, este anuncio impacta directamente las labores de oficiales regulatorios del IUSDA, encargados de verificar el cumplimiento del plan de trabajo operativo en los empaques autorizados para la exportación del aguacate. Por su parte, el gobernador Michoacán, Alfredo Ramírez Bedoya, informó que se trata de medidas preventivas por parte del gobierno estadounidense, pero que ya está en comunicación directa con el área de seguridad de la embajada, en busca de una solución. Al respecto, mencionó lo siguiente.
4: Amigas y amigos, quiero informarles de la situación que tenemos en este momento. Se decretó una suspensión temporal de actividades gubernamentales de la Embajada de los Estados Unidos en Michoacán, sobre todo referente a los inspectores de USDA AFIS, que son los que cubren los protocolos para la exportación de aguacate a los Estados Unidos. Estamos en comunicación con la embajada y trabajando de manera coordinada con ellos, con el área de seguridad de la Embajada de los Estados Unidos, y esperemos que a la brevedad las operaciones de los inspectores se vuelvan a retomar. Son acciones, nos han informado, son acciones preventivas que realiza el gobierno de Estados Unidos para salvaguardar a sus empleados, sobre todo porque en estos días, ustedes lo saben, ha habido detenciones muy relevantes, muy importantes del gobierno federal en contra de la extorsión. Para ello mantenemos trabajos con el área de seguridad de la Embajada de Estados Unidos, también con la Secretaría de Seguridad Pública y Protección Ciudadana, con el secretario Omar García Harfuch, con nuestra Secretaría de Seguridad Pública del Estado de Michoacán, nuestra Guardia Civil, para poder resolver cualquier inquietud al respecto.
3: Finalmente, el Consejo Directivo de la APEAM se ha trasladado a la Ciudad de México para entablar reuniones con autoridades, esto con el propósito de resolver la problemática lo antes posible, ya que se encuentra paralizada la exportación del aguacate michoacano. Pepe, es la información.
0: 8:34, las 8:34, y escriben aquí Germán Martínez. Germán Martínez escribe en JLM Diario Vaticano, censura cristiana, Raimundo Riva Palacio, el veneno de la mañanera, el Catón. Escribe de política y cosas peores. Salvador García Soto, el proyecto Colosio está en marcha. Aseguran que Colosio sí será candidato al gobierno de Sonora por MC bajo reserva. Congelan la ley Andy. Rigor también hoy en JLM Diario, en la sección Hidrocálido. Vamos a la sección del Universal. El Universal, JLM Diario, la más fuerte de la mañana. Director de la DEA reconoce el trabajo de Omar García Harfuch. Quiere lo mejor para México. La DEA dice, se acabaron los abrazos en México. Por eso la disminución en los homicidios. Ya no está el señor López Obrador, el protector de los narcotraficantes, el fundador de Morena, el que engañó a los pobres, el que entregó al país a los narcotraficantes. Hoy se acabaron los abrazos. Hoy sí son perseguidos los mafiosos. 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Corre video.
5: Así que la comunicación es constante. Y habiendo trabajado anteriormente en México con Matt, ¿dónde está Matt? Antes trabajamos juntos sobre el terreno y seguimos haciéndolo. Ambos países colaboran. ¿Sigo comunicándome con Omar García Harfuch? Sí. Nos mantenemos en comunicación. Él quiere lo mejor para su país. Yo quiero lo mejor para este país, para los estadounidenses y para nuestra seguridad nacional. Y nos mantenemos firmes, no solo respecto a los casos actuales, aquellos que se han hecho públicos, sino también ante lo que está por venir.
0: 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Lula Reyes con toda la información de México y del mundo. Adelante, Lula, buenos días.
6: Gracias, Tate, buenos días. César Gastelum no ha sido el único. El homicidio en vivo del TikToker destapa una ola de violencia que ha cobrado la vida de al menos 10 creadores de contenido en medio de disputas criminales en Sinaloa. 4 de cada 10 alumnos obtendrá lugar en la UNAM. La universidad ofrece casi 22,000 lugares. Y la UNAM terminará el contrato con Territorium Life tras resultados del examen de licenciatura. Además, realizará 3 auditorías. ¿Cuál austeridad? La gobernadora de Campeche, Laida Sansores, viaja en primera clase. La gobernadora fue vista en un vuelo a Madrid en primera clase, lo que contrasta con la política de austeridad de Morena. Monreal anuncia estrategia contra la extorsión en Zacatecas. Esto lo hizo para combatir la extorsión en el sector agropecuario. La Iglesia Católica buscará que el Papa León XIV visite México en el 2027. Él nos expresó su deseo de venir pronto, de concretarse una visita del Papa a México. Ante las reiteradas invitaciones de la Iglesia Mexicana y el gobierno federal, sería probable que viniera el próximo año, dijo el secretario general de la Conferencia del Episcopado Mexicano. Por ahora está confirmado, el Papa visitará América Latina. Es realizada su primera gira sudamericana del 6 al 17 de noviembre, recorriendo 10 ciudades de Uruguay, Argentina y Perú. Frena Estados Unidos importación de aguacate michoacano por inseguridad. La Organización de Productores detalló que buscará reunirse con la Ciudad de México y el gobierno federal a fin de atender las deficiencias. México perjudica a Estados Unidos y Canadá, es repugnante lo que dijo Donald Trump en su más reciente crítica a nuestro país. Quiere lo mejor para su país, de rico le elogia a Omar García Harfuch. La DEA reconoció a Omar García Harfuch por la coordinación bilateral. Estados Unidos aumenta $25 millones las recompensas por el nuevo líder del cártel Jalisco Nueva Generación. El gobierno estadounidense aumentó a $25 millones la recompensa para quien entregue información o que lleve a la captura de Juan Carlos Valencia González, alias El Pelón o El 03. Pero también Estados Unidos va por cabecillas del cártel Jalisco Nueva Generación. El Departamento de Estado ofrece más de $100 millones en recompensas por líderes, entre ellos Julio Alberto Castillo Rodríguez, alias Chorro, Hugo Gonzalo Mendoza, El Sapo, por Ricardo Luis, La Tripa, Julio César Montero, Tarjetas, Carlos Andrés Rivera, La Firma, entre otros. Tiroteo en Carolina del Norte deja 3 muertos y un herido. El ataque ocurrió en una vivienda del condado de Caswell, donde 4 integrantes de una misma familia fueron baleados. Hasta aquí mi reporte. Buenos días.
0: De la mañana con 39 minutos, hora del centro de México. Las 8:39, vámonos al aguas. Ya cerramos JLM Diario. Terminamos con otro periódico. Hacemos muchos, ¿eh? Hacemos el Hidrocálido, el Universal, el Aguas, Financiero, NTR. Hacemos muchos periódicos y vamos a hacer más periódicos. Es otra división de JLM Noticias, JLM Group. 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El Aguas. Muere veleador macheteado. terrible. Una joven borracha se dio de topes contra un poste. Toda la información policíaca, además de los balazos de Liverpool, Oso Cortés en la redacción de Nota Roja, 8:40, 20 para las 9, Oso, buenos días.
7: No puede ser, José Luis, muy buenos días, de nueva cuenta, buenos días a todo el auditorio. Así es, muere el velador que fuera atacado a machetazos allá en la Macías Arellano, perdió la vida mientras recibía atención médica en el Hospital Hidalgo. Recordemos que estos hechos se registraron el día de ayer por la madrugada, cuando este velador se encontraba en compañía de su familia acudió a la tienda a comprar algunos alimentos para hacer lo propio y justo aprovecharon ese momento que se quedó solo para llegar y atacarlo de manera despiadada. Lo dejaron brutalmente herido. Llega la esposa, lo encuentra en este charco de sangre, de inmediato reporta el hecho a los servicios de emergencia, se lo llevan a recibir atención médica al Hospital Miguel Hidalgo, donde a horas después, seguramente muy cerca de las 2 de la madrugada con 30 minutos aproximadamente, pierde la vida en el lugar de los hechos siendo atendido. Ahora la Fiscalía General del Estado investiga este hecho porque aparentemente la primera línea de investigación sobre estos hechos es que querían que perteneciera a otro grupo delictivo para que hiciera fechorías y ante esta situación fue que lo mataron, ya lo tenían amenazado, así que seguramente estos hechos derivan de esta ejecución registrada allá en la Macías Arellano. Y en más de la información, mujer borracha se queda dormida al volante y se impacta de lleno contra un poste de la Comisión Federal de Electricidad en Segundo Anillo Oriente, se echó su Nissan Versa, ella resultó ilesa y solamente quedó en daños materiales. Y por si fuera poco, también motociclista embiste a una chava que iba en su baica allá en el municipio de Cocío, Aguascalientes. Este percance entre estas dos automóviles dejó como saldo 3 personas lesionadas. Hasta aquí con lo más relevante en el ámbito policiaco y destacado hasta el momento. Muy buenos días.
0: 8:42 minutos, las 8:42. Volvemos al estudio. Y para quienes nos ven en Star TV y para quienes nos están siguiendo en redes sociales, porque miles están conectados, miles se conectan en Twitter, Facebook y YouTube a nuestras transmisiones de cada mañana, podrán ver que en pantalla está sobre mi mesa un tablero de ajedrez. ¿Y qué demonios hace aquí un tablero de ajedrez que ha traído hoy don Alan Capetillo, el más controversial, destacado abogado de Aguascalientes? Mi querido Alan, ¿cómo estás? Buenos días.
8: Mi querido José Luis, yo muy agradecido contigo de poder venir a este espacio para poder hablar de este bello deporte y del torneo que estamos el día de hoy prácticamente inaugurando. Están iniciando el cuarto torneo nacional e internacional Aguascalientes 2026 en FICO 13. Y yo te pedí, y tú eres siempre muy generoso, que me permitieras venir a hablarle al auditorio de este evento que se está organizando aquí por cuarto año consecutivo en Aguascalientes. Ajá. Se está entregando una bolsa de 2 millones, prácticamente más de 2 millones de pesos en premios.
0: Caray.
8: Sí, es un evento muy interesante. Seguramente es el torneo más importante de México, junto con el Abierto Mexicano, es el de lo que más reparte. Ya por cuarto año consecutivo aquí lo hemos estado llevando a cabo. Estamos esperando una participación sobre 600 jugadores de todo el país. Vienen grandes maestros internacionales a competir. Pero sobre todo, y el propósito del espacio es convocar a la gente de Aguascalientes a que se acerque a conocer el mundo del ajedrez, particularmente los padres de familia.
0: A ver, tú eres, ¿sí?, un gran impulsor del ajedrez.
8: Bueno, tengo la responsabilidad ahorita de estar en la presidencia de la Asociación de Ajedrez de Aguascalientes. Okay. También vendemos mole los sábados.
0: Sí, bueno, eres todo, abogado, politólogo. Bueno,
8: soy tu amigo.
0: Lo sé. Oye, una pregunta, Alan. ¿A qué edad empezaste a jugar ajedrez?
8: Yo debía haber empezado a los 13 años con el profesor Viguerías en la Escuela Secundaria Técnica 5.
0: Fíjate, yo a esa edad empecé. A esa edad, a los 13 años, tú aprendiste ajedrez.
8: Más o menos.
0: Yo a esa edad aprendí a fumar, a beber y todas las pendejadas que hago hoy.
8: Pues también eres muy bueno en el gimnasio, yo
0: sí,
8: te he visto.
0: Sí, sí, pero... pero qué cosas, ¿no? Tú aprendiendo ajedrez y yo aprendiendo los vicios. A ver, oye, ¿por qué te llamó la atención? Pero más me llama la atención que dijiste algo al principio. Deporte, ajedrez. ¿Esto es un deporte?
8: No, claro que es un deporte. Hay quien dice si eso. Hay una discusión si es un deporte, un arte. A ver, por ejemplo, en ajedrez de alta competición, que es lo que tenemos hoy en FICO 13, las partidas pueden llegar a durar hasta 5 horas. Sí, de una... una sola partida. Sí, vamos a tener cientos de partidas. Sí, una sola partida entre dos jugadores. Algunas son más cortas, otras son más largas, dependiendo propiamente del juego. Pero eso implica un desgaste emocional y físico brutal para los jugadores. En ajedrez de alta competición, ya no hablemos de temas de campeonato del mundo y demás. O sea, la condición física del jugador es muy relevante.
0: Tiene mucho que ver.
8: Sí, porque para mantener tanto la estabilidad emocional, los nervios. De hecho, por protocolo, ahorita en el torneo que estamos convocando, tenemos que tener un servicio de enfermería. Porque llega a haber casos donde la tensión es tan fuerte, sí, que pues hay personas que sufren descompensaciones o se sube el azúcar, cosas de ese tipo, que son relativamente menores, pero hay que tenerlas previstas, sí, porque implica un esfuerzo no solo intelectual, también físico, en ajedrez de alta competición. Que el ajedrez no solo es alta competición, también es simplemente un juego muy amable, muy barato, para que cualquier familia pueda al interior de su casa jugar padres e hijos.
0: Los que jugamos dominó, no le podemos decir deporte al dominó, porque pues estamos pisteando, fumando, estamos en el vicio. Esto no pasa en el ajedrez.
8: Puede pasar y puede no pasar, porque también puede jugar un abuelo con su nieto. Sí, es decir, la brecha generacional se rompe en el ajedrez y tú permites entreverar generaciones. Yo muchos años llegué a jugar en la Casa Terán, todavía existe. Durante muchos años se juntaban ahí señores ya muy grandes a jugar ajedrez y jugábamos los que éramos ya más chicos con ellos, y se presta perfecto para entreverar generaciones. Y los niños de repente nos ponen unas zarandeadas a los adultos que están bárbaras.
0: Sí, el otro día vi un video de una jovencita, una niña autista, que incluso como con momentos de distracción, o sea, no muy atenta al juego, pues se les daba una paliza a personas con muchísima experiencia. Yo siempre he pensado, siempre he querido aprender ajedrez, me ha llamado la atención, pero siempre he pensado que es muy difícil jugar
8: ajedrez.
0: No
8: es difícil, digo, hay que aprender las reglas básicas, después seguramente para tener un nivel de alta competición, pues sí te tomará bastante tiempo. Sí. Pero para aprender a jugar, para divertirte, para pasar el rato con tus hijos, con tu familia, con conocidos, puedes aprender en una tarde los rudimentos, en 2-3 semanas un nivel básico de juego, para que te va a permitir pasar buenas tardes muy divertidas en el ajedrez. Ya para competir a alto nivel, temas de tener títulos,
0: es un tema que
8: puede durar una vida, y yo después de 25 años todavía estoy muy lejos de eso, pero es muy apasionante.
0: Es un tablero con cuadros de diferentes colores.
8: Con cuadros de diferentes colores, con columnas, con filas. De hecho, hay otra vertiente del ajedrez que estamos explorando aquí también en Aguascalientes, que es el llamado ajedrez educativo.
0: Ajá.
8: ¿Qué es el ajedrez educativo? Es usar este juego para enseñar un montón de materias en las escuelas. Es algo que ya se hace en Argentina, que se hace en España.
0: A ver, eso me queda claro. Quien usa el cerebro para el ajedrez, lo puedo usar para cualquier cosa.
8: Aquí tienes, ¿no?, por ejemplo, un sistema de columnas. Esto podría ser un plano cartesiano, ¿sí? De hecho, si te fijas, están hasta numeradas y hay letras, ¿sí? Para un sistema de coordenadas. Tú puedes decirme la casilla A1, pues es esta. La casilla D4, pues es esta.
0: ¿Y qué tengo yo aquí, por ejemplo?
8: ¿Mande?
0: ¿Qué tengo? ¿Un rey, una
8: reina? A ver, tienes un rey, una dama, le llamamos dama para que no se confunda. Tienes dos alfiles, tienes dos caballos, tienes dos torres y tienes 8 peones. Tu contrario tiene exactamente los
0: peones van al frente.
8: Van al frente, las piezas
0: son
8: van
0: son dos
8: atrás,
0: filas. Yo ocupo dos filas, tus filas, y todos los que están al frente son peones.
8: Es correcto.
0: Al rey y a la dama le protegen los alfiles,
8: los caballos
0: y las torres.
8: Y las torres, ¿sí?
0: ¿Y qué esto que se juega como dama chinas?
8: Es un turno y un turno cada jugador, y pues la idea es darle jaque mate y capturar, atrapar al rey contrario.
0: O sea, el objetivo, ¿sí?, es agarrar a este.
8: El objetivo es agarrar. Es una competencia directa entre dos personas, entre dos mentes, ¿sí?
0: Okay.
8: Es un deporte, pues obviamente, de competición directa. Sí, siempre vas a necesitar, juegas a ganar, pero juegas a ganar con una lógica muy civilizada. Es un conflicto el ajedrez, pero es un conflicto civilizado. De hecho, una de las muchas virtudes, porque son muchas, que tiene el ajedrez, es que te ayuda a poder procesar el convivir con otro ser humano que se opone a ti pero a través de la de un tablero con unas reglas en el tema de los niños para que aprendan disciplina, convivencia, civilidad con el otro. Okay. Tiene un montón.
0: O sea, tiene muchos valores.
8: Tiene muchos valores. Aprendes el tema de pensamiento lógico, obviamente pensamiento estratégico, control emocional. Ahorita que estamos con el tema de las redes sociales y los celulares y el tema de la inmediatez y que los niños tienen el tema este de adaptar en el scroll.
0: Este es el mundo contrario.
8: Exactamente.
0: Este es el mundo de la inteligencia, la sensatez, inteligencia emocional.
8: Del control emocional, del pensamiento reflexivo, del pensamiento estratégico, de tener que controlar tus impulsos para tomar buenas decisiones. Y te sirve para, obviamente, para el juego, pero te sirve para la vida.
0: Oye, a ver, ¿cómo se hace un primer movimiento aquí?
8: Un primer movimiento, por ejemplo, es un movimiento de peón. Sí, el peón avanza siempre hacia adelante.
0: Puede avanzar uno, puede avanzar
8: es
0: dos.
8: Es correcto. En la primera jugada, los peones pueden avanzar una o dos casillas.
0: O sea, yo decido si avanza solamente.
8: Es correcto. Ese sería un movimiento completamente legal. De hecho, hay todo un universo. Por ejemplo, si yo hago esto y tú haces esto, esto se llama defensa francesa. Todas las variables de iniciales del ajedrez tienen distintos nombres, y te abre toda una cultura bien interesante que incluso puedes aprender historia, ¿sí? Hay defensa francesa, apertura española, apertura inglesa, ¿sí? Hay un montón tiene todo un lore, tiene todo un lenguaje que es muy rico porque es toda una cultura lo que hay detrás del ajedrez.
0: Oye, una pregunta, y he visto que sí se comen los míos a los tuyos o los tuyos a los míos en el ajedrez. ¿Y eso cómo ocurre?
8: Por ejemplo, en esta posición en particular que acabamos de construir, aquí tú podrías hacer esto, ¿sí? El peón captura a mi peón, ¿sí?
0: ¿Por qué razón? ¿Porque estaba cruzado?
8: Es correcto. De hecho, cada pieza tiene un movimiento particular. Los peones comen en diagonal hacia el cuadro que está adyacente enfrente de ellos. Por ejemplo, este peón no puede comer a este, pero este sí.
0: Y es donde yo empiezo a ganar.
8: Es correcto, empiezas a mermar mi ejército.
0: Y yo también tengo que evitar que tú hagas un movimiento así, porque tú así me podrías comer.
8: Para tratar de capturar y de empatar el llamado equilibrio material, o sea, que tengamos los mismos soldados. Digo, luego ahí entran un montón de factores.
0: Sí, me tendrás que explicar hoy
8: dinámicos, pero...
0: ¿Y el jaque mate es cuando ya di?
8: El jaque mate es cuando el rey queda capturado, que lo vas a matar, que lo vas a capturar, ¿sí? Que ya no tiene movimientos legales, se les llama. O sea, básicamente ya capturaste al rey contrario, ¿sí? El ejército de él ya perdió y el objetivo que era preservar al rey ya quedó completamente superado, ¿no? Entonces es una batalla muy interesante, es un conflicto con reglas, ¿sí? Y esto, pues, para los niños, cuando lo aprenden, es maravilloso, porque, pues, pueden procesar ahí todo lo que es la naturaleza propia de los niños, el conflicto, por ver la competencia.
0: O sea, tiene muchos beneficios sociales, emocionales, intelectuales el aprender el ajedrez,
8: pero,
0: ¿no?
8: Pero muchísimo, sí. O sea, en términos cognitivos, digo, vuelvo a lo mismo, pensamiento lógico, pensamiento estratégico, capacidad de controlar emociones, sí. O sea, son virtudes que te van a servir en el tablero y también fuera
0: en la
8: vida, sí. Entonces, nosotros estamos muy felices de que aquí en Aguascalientes hemos encontrado mucho apoyo y le agradecemos a la gobernadora Tere Jiménez que nos ha empujado este evento con mucha fuerza ya durante 4 años, ¿sí? Para poder convocar este torneo.
0: Esto arranca hoy.
8: Esto arrancó, de hecho ya la categoría internacional arrancó ayer, hoy arrancan las demás categorías y las infantiles mañana, pero lo importante es que la gente, independientemente de si juegan ajedrez, y ojalá si pueden jugar algunos jugadores, todavía pueden acercarse y los podemos apoyar para que puedan patrocinárseles la inscripción por parte de la Asociación de Aguascalientes. Pero independientemente de eso, que la sociedad se acerque al torneo, va a haber un área lúdica, va a haber conferencias sobre los beneficios pedagógicos del ajedrez, ¿sí? Sobre muchas temáticas, o sea, alrededor del tema.
0: O sea, además de ser ajedrecista, si no soy ajedrecista y me llamó la atención esta entrevista, todos los beneficios del ajedrez, ¿yo me podría acercar a FICO 13?
8: Te acercas a FICO 13 y ahí vamos.
0: ¿Puedo ver cómo juegan?
8: Puedes ver cómo juegas, puedes preguntarnos dónde hay una academia en Aguascalientes.
0: Ah, okay.
8: Sí, para mandar a tu niño a aprender, ¿sí? Y puedes comprar unas piezas si no las tienes. Ahí va a haber...
0: comprar un tablero de ajedrez.
8: Un tablero de ajedrez, hay algunos muy baratos.
0: Vas a aprender, ¿sí? Puedes aprender.
8: Puedes aprender, puedes ver a los grandes maestros, les puedes pedir hasta un autógrafo. Tenemos jugadores de altísimo nivel aquí en Aguascalientes, si no me recuerdo, vienen más de... alrededor de 15 maestros con títulos. Los títulos en ajedrez no son cosa sencilla.
0: Sí, hay no se venden en Santo Domingo.
8: No, no se venden en Santo Domingo. Pues hay títulos de maestro FIDE, maestro internacional, gran maestro internacional, que es el título más alto. En México tenemos, si no mal recuerdo, nada más como 10 jugadores con ese título.
0: 10 grandes maestros.
8: 10 grandes maestros en todo el país.
0: Okay.
8: Sí, y ahorita aquí en Aguascalientes deben estar jugando alrededor de 10, 12, 13 maestros titulados.
0: Madre santa, o sea,
8: y de esos,
0: la crema y nata del ajedrez
8: en México está aquí, ahorita jugando este abierto de Aguascalientes 2024, nacional e internacional, y vamos a estar hasta el domingo, ¿sí?
0: Me gusta, pues el domingo van a ser las finales.
8: A ver, más que, es otra cosa bien bonita del ajedrez, no se trata de ir descartando jugadores.
0: ¿Ah, no?
8: No, todos los jugadores juegan todas las rondas. Hay un sistema de puntaje, obviamente mientras vas ganando, pues vas teniendo más puntos.
0: Pero todos juegan hasta el
8: domingo. Y todos juegan hasta el final.
0: Oye, qué padre.
8: Hecho, hay premios para todos, ¿eh? Vamos a repartir más de 75 premios.
0: Qué emocionante, porque además esos más de 6,000 jugadores van a ir a centros comerciales, a restaurantes, van a estar en hoteles, van a dejar dinero aquí. Pero además de dinero y derrama económica, van a dejar una gran lección en beneficio de la sociedad de Aguascalientes.
8: Sí.
0: Mira, que yo siempre que he querido aprender, que me ha llamado la atención, pues voy a aprovechar el fin de semana para ir con mi esposa, ir con mi familia, echar un vistazo. Y en una de esas ahí me encuentro alguien que me dé algunas como ideas básicas, me dan datos de una academia. Para aprender. A mí me encantaría aprender, ¿eh?
8: No, pues
0: ya lo he dicho, ¿te acuerdas? Varias veces.
8: Y el día que quieras, con todo gusto, estamos ahí para apoyar en lo que se necesita, y podemos empezar con lo básico, y en poco tiempo te vas a enamorar del juego. Y es un tema que te acompaña toda la vida. Sí. Y que sobre todo permite el entreveramiento generacional. Es muy bonito ver a los abuelos jugando con los niños. Sí. ¿Sí?
0: No, ya ahorita son virales videos de... Hay un chavo, ¿no? Un joven que es el número uno del mundo.
8: Faustino Oro, que de hecho viene aquí a México, si no me recuerdo, el mes que entra, Querétaro, me lo comentaban ayer. Pues un niño debe tener 10 años o 9, y bueno, en México nadie le ganaría. Digo, es una cosa impresionante.
0: Tiene 10 años.
8: Tiene 10 años, está construyendo sus normas ya de gran maestro. Sí, es un caso espectacular, uh-huh. Un prodigio argentino, se le llama el Messi del ajedrez.
0: Ah, mira.
8: Y este niño, pues, tiene un nivel impresionante. Digo, yo llevo 25 años jugando y pues obviamente barrería conmigo, pero con una facilidad impresionante.
0: Y luego, ¿no? Además, ustedes ya profesionales ya juegan con tiempo, ¿no?
8: Sí, se juega con tiempo, se juega con reloj, para que las partidas no se pueden extender infinitamente, ¿no? Y eso le mete también, y hay ritmos muy rápidos. Hay un ritmo que se llama el ritmo Blitz, que son partidas que no van a durar más de 10 minutos. O sea, 5 minutos por jugador y vámonos rápido. Sí, y hay torneos de ritmos rápidos. Este, como es un torneo de gran envergadura con grandes maestros, pues es un torneo de ritmo clásico. Pero también hay torneos rápidos, que es donde es prácticamente un ping-pong. Que de hecho es lo que la mayoría de los chavos juega. ¿Sí? Ping-pones, juegan muy rápido, la reta, ya perdiste, sigo yo, y ahora tú y yo. ¿Me explico? Como en las maquinitas, cuando ibas y retabas al que estaba vacunándose a todos, pues acá pasa lo mismo, ¿sí? Jugamos rápido, ponemos el reloj, partida a 3 minutos por jugador, y vámonos al que sigue. O sea, es un tema que puede ser muy dinámico y puede ser muy entretenido, y no es esta... Porque luego se construye este cliché de que es un juego aburrido, de mucho tiempo. No, es un juego que puede ser tremendamente rápido y veloz en el juego, y tú puedes jugar en este tiempo que hemos durado en esa entrevista, ya pudimos haber jugado 3 partidas sin problema, ¿sí?
0: Mira, me emociona el saber que me estoy acercando al ajedrez. Creo que es, después de mis 50 años de edad, 54 ya, me he comprometido que es algo que voy a hacer antes de que me vaya, porque algún día me iré y tú te irás y todos nos iremos. Tendré que aprender. Aprender el ajedrez, y me encantaría hacerlo.
8: En este año, seguramente.
0: Sí, antes de que termine el año ya tendré los básicos conocimientos del ajedrez. Felicitarte, Alan Capetillo, a la propia gobernadora. Qué padre tener a miles de jugadores, a los mejores jugadores de ajedrez del mundo, de México, en Aguascalientes. Cosa que, pues, difícilmente podría pasar en otro estado de la República Mexicana, ¿no? Que ahorita, pues, traen otro tipo de problemas.
8: Pues sí,
0: simplemente otro tipo, y aquí pueden venir, están seguros, pueden disfrutar de
8: aprovechar las grandes ventajas que tenemos en nuestro estado como centro, que de territorial, en centro geográfico del país, sí. Y además con estas condiciones, pues, de seguridad que tenemos, ¿no? De logística, el complejo Tres Centurias, pues tú sabes que ofrece unas facilidades increíbles. A mi querido Israel Ortega, amigo, que nos ha facilitado
0: todo
8: el tema logístico ahí en FICO 13, y pues obviamente pues con el apoyo del IDEA, don Arturo Fernández, y obviamente el empuje de la gobernadora, que nos ha empujado mucho este tema junto con el ingeniero Florentino Reyes Berlier, para poder hacer posible traer este torneo aquí a Aguascalientes, invitar a la sociedad a acercarse al ajedrez y en el futuro seguramente, porque ya también tenemos pláticas, empujar este tema que te platiqué del ajedrez educativo hacia las escuelas, porque estamos ahí ya platicando con el Instituto de Educación para empujar un programa piloto para que se use también como herramienta pedagógica.
0: Oye, ¿es de qué hora a qué hora?
8: Hoy vamos a estar todo el día, de hecho desde ayer ya estamos todo el día, sí, ya está ahí en los salones de FICO 13, directamente pues ahí ya están jugando las rondas, ya están ahí el área lúdica, ya pues obviamente pues, los puestos que venden ajedrezes y libros, si quieres empaparte el tema, ya están ahí, y pues ya el día de mañana que empiezan las categorías infantiles es donde se desborda completamente el evento.
0: Porque, qué bonito.
8: Porque es muy muy bonito, la gobernadora nos va a hacer el favor de acompañarnos el día de mañana al protocolo del evento, y pues estamos muy agradecidos, pero sobre todo con la responsabilidad de invitar a la sociedad de Aguascalientes de acercarse a conocer este juego.
0: Alan Campetillo, enhorabuena. De
8: muchas
0: verdad, gracias.
8: Muchas gracias, Pepe, siempre muy generoso con el espacio.
0: No, encantado. Aguascalientes, sede de un campeonato nacional e internacional de ajedrez. ¿Sabe usted jugar ajedrez? Pues sí, es uno de mis objetivos de corto plazo en la vida. Creo que vale la pena y yo no sabía que en lo educativo, en lo social, en lo emocional tuviera tantos beneficios.
8: Y de hecho, si me permites un último comentario, para el auditorio de La Mexicana, si todavía hay algún jugador que nos esté escuchando, que quiera jugar, que se comunique a los teléfonos de La Mexicana y por parte de la asociación le vamos a patrocinar la inscripción.
0: Ah, muy bien.
8: ¿Te parece?
0: Eso me gusta, lo pueden hacer en el WhatsApp 1-22-57-70. Si algún ajedrecista no sabía, no estaba enterado, pensó que no alcanzaba lugar, bueno,
8: pues, tenía algún problema económico,
0: aquí se le patrocina.
8: Lo resolvemos.
0: Se le patrocina la entrada y se van a repartir más de 2,000,000 pesos en premios. Es junto con el Abierto Mexicano de Ajedrez el torneo más importante en la República Mexicana. Es cuarto año consecutivo.
8: Es correcto.
0: Enhorabuena, Alan Capetillo, gracias por estar aquí.
8: Mi querido José Luis, siempre un gusto saludarte a ti y a tu auditorio.
0: Mira, hoy no hablaste ni de política.
8: No, estos son temas amables. Luego volvemos a todo lo demás, pero ahorita es
0: hablamos de cosas bonitas. Luego hablamos de las feministas.
8: Eso lo dejamos después. Ahora, que en el ajedrez la pieza más poderosa es la dama.
0: ¿Ah, sí?
8: Es la dama.
0: No me digas eso.
8: Sí, por supuesto.
0: O sea, hay que chingarse al rey, pero la más poderosa
8: es la dama.
0: Es la dama.
8: Eso no se discute.
0: Bueno, creo que en el ajedrez.
8: Yo no voy a discutir ahorita por la propia investidura.
0: Pero creo que en el ajedrez y en muchos ámbitos de la vida.
8: No, sí. Con la dama hay que tener cuidado.
0: Sí. Gracias, Alan.
8: Mi estimado Pepe, gracias.
0: Hasta en el ajedrez, dice Alan, hay que tener cuidado con la dama. 9:03, WhatsApp 1-22-5770.
9: Yo estoy de acuerdo con la fotomulta. Aquellos que no quieren que les cobren, pues manejen bien. Y ya, para que no les cobren. ¿Cómo es que si van a otros países y ahí sí respetan y aquí se la pasan por el arco del triunfo?
10: Arreglen baches, calles, y ahora sí, vamos a ver una ciudad estética donde tenga que haber algo de primer mundo, fotomultas y eso.
11: José Luis, buenos días. Mira, yo soy un chofer de los de Estados Unidos. Viví 24 años en Estados Unidos, alcancé a sacar 3 licencias americanas. Sé manejar muy bien y yo estoy de acuerdo en las fotomultas. La gente de aquí, de Aguascalientes, como que no sabe manejar.
12: Sí, está bien, pongan las fotomultas, pero pues para a ver cómo les va en las votaciones.
13: Buenos días, José Luis. No, pues está muy bien eso de las fotomultas. Se va a llevar buena lana al gobierno de Zacatecas. La mayoría de carros son placas de Zacatecas.
14: Buenos días, mi José Luis. Ah, hombre, José Luis, con estas calles que tenemos, ¿tú crees que vamos a andar a 120, 180? ¡No, hombre!
15: Mira, José Luis, aquí no se trata de poner fotomultas. Se trata de poner a trabajar a todos esos elementos de vialidad, los que están según regulando la velocidad ahí en Jardines Eternos, están bien agachados en su pinche teléfono y la gente pase y pase a madres.
10: Jodido, es el que quiere las fotomultas porque no tienen carro, muy apenas agarran el Yo Voy.
16: Primero lo que deberían de hacer es
17: 84 preguntas por la beca.
16: Eliminar esas mentadas multas voladoras. Ellos saben a lo que me refiero, para que ahí también, para que la gente tenga cuidado con eso. Son
17: cosas buenas.
16: ¿Qué son estas mentadas multas voladoras? Son multas plantadas. Y saben que lo meten, saben que meten esas multas.
18: Yo soy Uber y Didi. José Luis Morales, estoy de acuerdo con las multas. Solo que también metan en cintura a los nacos de las motos, que no suban los puentes. Que los metan en cintura también a esos nacos.
19: Sí, que pongan las fotomultas, que las pongan. No entienden, van a madres. Nada más vieras ahí una Gómez Morín.
20: No nomás los motociclistas, también hay pilas que manejan carro, que donde quiera se meten y donde quiera se atraviesan también. No nomás los motociclistas tienen la culpa.
21: No, y no a las fotomultas, porque mucha es pura recaudación. Muchas de las veces inventan las fotomultas y pues va contra el ciudadano.
22: Buenos días, José Luis Morales. Yo simplemente hago mi comentario en el que las fotomultas no hay una evidencia fehaciente de que haya sido el exceso de velocidad. Sin embargo, pues bueno, ya tenemos la tecnología, entonces ¿por qué no poner videos cortos en donde puedas calcular la velocidad y ahí no haya modo de falla en donde a la persona que le llegue su multa en su casa, pues ya no haya manera de retractarse?
23: Todas las motos rebasan por el lado derecho. Deben de rebasar por el lado izquierdo para no alcanzar accidentes cuando bajan los usuarios de los camiones.
24: ¿Qué tal, José Luis? Buen día, aquí tu amigo Toño Vázquez saludándote. Y sí, estoy de acuerdo con las fotomultas. Y qué bueno que ya van a agarrar a Adán López. Bien merecido. Saludos.
25: Buenos días, José Luis. Saludos cordiales. Yo escucho a La Mexicana. La verdad sí deberían de meter las fotomultas, porque ya hay cada más idiota que no respeta ninguna ley vial. Y sería formidable que pasara eso.
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27: Muy buenos días, este es el reporte vial. En estos momentos tenemos un choque por alcance sobre Avenida Aguascalientes Norte, esto con su cruce con Prolongación Zaragoza. Tome sus precauciones, ya que se está generando bastante tráfico en la zona, esto también por la sincronización del semáforo, aparte de que nada más está utilizándose un carril de los dos, donde se genera bastante tráfico. Sentido de circulación de oriente a poniente, por lo que se le pide que maneje y que salga con tiempo para que llegue con bien a su destino.
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9 de la mañana, 15 minutos, hora del centro, las 9:15, la temperatura 22 grados en Aguascalientes, México. Soy José Luis Morales, sí, JLM Noticias, radio, redes, prensa, televisión y WhatsApp, JLM Noticias. Seguramente reconocieron el tema, el sonido, la tonada, el estribillo. Bueno, esto se llama Groovy Kind of Love y es la música de Wayne Fontana. Me encontré este maravilloso tema en las efemérides de hoy. Clásico de clásicos, ¿eh? Wayne Fontana muere un día como hoy del año 2020, músico y cantante británico de rock y de pop. Tenía que ser británico. Temazazo, ¿eh? Temazazo. Groovy Way of Love. Algo así como una forma groovy de amar. The Groovy Kind of Love de Wayne Fontana. Él nació en 1945, muere en el 2020. Un día como hoy, pero de 1890, también un 6 de agosto en Nueva York, se realiza la primera ejecución en la silla eléctrica. Y de acuerdo con las últimas publicaciones en JLM Noticias, fíjese que hoy también se están conmemorando. ¿Cuántos años ya? De la bomba atómica, fue un 6 de agosto de 1945. No me quiero equivocar, pero serían 81 años. 81 años. Fue a las 8:15 cuando un B-29 de Estados Unidos llamado Enola Gay lanzó la primera bomba atómica de la historia, bautizada como Little Boy, sobre Hiroshima. Y así la conmemoración hoy en el puente Aioi, que fue el objetivo del lanzamiento de esta bomba atómica. Son durísimas, son estremecedoras imágenes, no de la bomba, de hoy. 81 años después de la bomba atómica, el gran video en JLM Noticias. El cardenal Pietro Parolin, secretario del Estado Vaticano, deja mensaje desde la Basílica de Guadalupe a todos los feligreses mexicanos. Ya está disponible en JLM Noticias. Inimaginable, Michigan, ya una ciudad islámica. Los musulmanes prácticamente invadieron Estados Unidos. Invasión silenciosa. Miles de fieles chiitas de origen iraquí recorren las calles de Michigan en la procesión anual del Arbaín. Madre santa, tienen que ver esto. Es de Estados Unidos, no parece Estados Unidos. Departamento de Estados Unidos acaba de revelar el mapa de el cártel Jalisco. Yo creo que de lo más fuerte esta mañana, pues la presunta orden de aprehensión en contra de Adán Augusto emitida por la Corte de los Estados Unidos. 9:19, hora del centro de México. Dafne Zapata, ¿se acuerdan de Dafne Zapata? Originaria de Mante, Tamaulipas, ingresó a un campamento de verano en la academia militarizada ubicada en Ciudad Madero. El internado debía durar 3 semanas, tenía un costo de 20,000, entre 20,000 y 25,000 pesos. Incluía rapel, deportes, era un verano militarizado. 4 días después, su madre Alejandra Quintos recibió una llamada del personal. Le dijeron que Dafne se había desvanecido y que estaba muerta. Se hablaba de una baja presión y malestares previos, sin embargo, la necropsia.

0: determinó la causa de la muerte fue por asfixia por sumersión. O sea, la mataron. Exceso de agua en los pulmones. Es un feminicidio, fue un pinche feminicidio, fue un pinche asesinato. Y tras eso, tras lo ocurrido, tras este hecho ocurrido allá, han empezado a investigarse centros militarizados en toda la República Mexicana, y lo más increíble, algunos de Aguascalientes. Un exalumno del Bachillerato General Militarizado, primer escuadrón de lanceros de Aguascalientes, envió una denuncia formal aquí, a JLM Noticias, en donde acusó de un patrón sistemático de maltrato físico, psicológico, novatadas humillantes, acoso sexual hacia alumnas, sobornos a profesores, acusaciones falsas y proteccionismo político. ¡Ah, caray! Es un tema demasiado delicado. Y es un tema que traemos aquí porque pues no solamente es un tema de Tamaulipas, o sea, increíblemente vamos esta mañana a platicar de un tema que habría ocurrido aquí en Aguascalientes. ¿Cómo estás? Buenos días.
1: Hola, buenos días. Bien, muchas gracias.
0: A ver, cuéntame, nos enteramos de lo de Dafne, de estos excesos, novatadas, por diversión, por lo que sea, y la mataron. Hay escuelas militares aquí, campamentos militares. ¿Tú estuviste en uno de ellos?
1: Sí, en la prepa militar.
0: ¿Prepa militar? ¿Qué diferencia hay de una prepa normal con la prepa militar?
1: Pues las materias, los cursos, el ejercicio, los maestros. No es una diferencia muy grande, pero sí. Adentro sí se hace abismal.
0: O sea, se asemeja como si estuvieras en el campo militar.
1: Así es.
0: Hay mucha más disciplina.
1: Retóricamente sí, sé lo que se supone, pero realmente no es como lo pintan.
0: A ver, cuéntame, ¿qué te pasó? ¿Se llama Lanceros?
1: Lanceros.
0: Lanceros, escuela militarizada, es prepa militarizada Lanceros. ¿Qué te pasó?
1: Pues nosotros desde que iniciamos, pues lo pintan como algo muy wow, sorprendente, pero pues no es nada parecido a lo que los pintan en las redes sociales. De ahí desde hay acoso, sobornos, las mentadas novatadas, a lo mejor no tan fuertes como el caso de esta mujer, pero sí hemos tenido novatadas, pues que sí, a mucha gente nos ha dejado marcadas.
0: ¿Qué te hicieron?
1: Bueno, a mí desde un principio, desde que llegué, se daba mucho lo de rapar a la gente, meterlas al baño, mojarlas, golpearlas.
0: ¿Así como de bienvenida,
1: no? Sí, como de bienvenida. Las mentadas terapias. Sí, obviamente no es una terapia psicológica, pero sí te pueden hacer mucho ejercicio mientras te insultan tu persona, tu forma de ser, es lo que vas a lograr en la vida. Uh-huh. Por ejemplo, estás haciendo lagartijas, te mojan, te avientan tierra, te empiezan a gritar que no vas a servir para nada, que es un marrano, que no vales nada, llegan a insultarte.
0: O sea, desde que llegas te maltratan.
1: Pues es que es como dicen, el que se porta bien le va bien. Obviamente, pues a lo mejor uno por la disciplina que iba un poco desviado, uh-huh, era lo que le tocaba. Pero cuando estás adentro, pues te das cuenta que también muchas personas gozan de privilegios, aunque hagan las mismas acciones que tú, uh-huh, no corren las mismas consecuencias que
0: ¿Y
1: tú.
0: ¿Y son puros de prepa?
1: Sí, puros de prepa.
0: ¿Y tú cuánto tiempo duraste en esta prepa militarizada?
1: Yo duré 3 años.
0: ¿A los 3 años?
1: Los 3 años completos.
0: ¿Y cómo aguantaste?
1: Pues más que nada siento que fue por enorgullecer a mis familiares. Uh-huh. Realmente yo traté de contarles muchas veces lo que pasaba ahí adentro, a directivos, a mis papás, a autoridades, pero...
0: Y nadie hizo caso.
1: Nadie hizo caso.
0: Oye, lo de Dafne hoy está poniendo al desnudo estas escuelas, ¿no? O sea, el que hayan matado a esta joven dio pie para que ya muchos se atrevieran a romper el silencio y decir, a ver, espérame, no es el único caso.
1: Sí, porque siento que antes no éramos tan escuchados. Uh-huh. A lo mejor le iban a tomar como algo...
0: ¿A quién iba a importar?
1: Sí, pero gracias... Bueno, no agradecer, pero sí gracias a lo que pasó, pues detonó esa bomba que pudimos sacar a la
0: Oye,
1: luz.
0: ¿Y tú terminaste y te dieron tu certificado de prepa?
1: A mí no me lo entregaron.
0: ¿Ah, no?
1: No.
0: ¿Por qué?
1: El día de la graduación a mí no me dieron mi certificado.
0: ¿Por qué?
1: Realmente no sé el por qué.
0: O sea, ¿no tienes validado los estudios de prepa?
1: Sí, por la constancia, pero el certificado, el papel que a todos les dieron, a varias gente no nos tocó que no lo dieran. Fuimos ya después a reclamarlo, pues no lo entregaron.
0: ¿Y dónde está ese bachillerato?
1: Está ubicado en la López Portillo, José López Portillo, en la Barranca, en la última calle.
0: En la Barranca, en la última calle. ¿Tiene muchos alumnos?
1: Como 300 y feria.
0: Ah, no, pues sí está grande.
1: Sí, está grande.
0: ¿Qué es lo peor que te hicieron, que viste que hicieran, o que has escuchado que pasó en ese bachillerato? Así que digas, no, a ver, no mames, se pasaron.
1: Pues a mí no me tocó, pero gente que sigue trabajando ahí, fue la que nos mandó el caso de que el director, pues, acosa a las mujeres del plantel, incluyendo alumnas y personal administrativo. Uh-huh. A mí me tocó, por ejemplo, un caso de un capitán que ya se retiró de ahí de la prepa, donde le encontraron fotos de cadetes, pues desnudas.
0: ¿Hombres y mujeres?
1: Nada más mujeres. Pero esas mujeres que salían en su teléfono, pues eran como las sargentos, las destacadas de la preparatoria.
0: Ok, cuando hablas capitán, sargento, ¿es que sí son militares ya de veras?
1: Sí, son capitanes retirados, sargentos retirados.
0: O sea, son militares en retiro.
1: Sí.
0: Y que son maestros.
1: Sí.
0: Y entonces, ¿en esa prepa te dan todas las materias de cualquier prepa?
1: Y extra
0: aparte militares. La disciplina militar.
1: Y materias militares.
0: ¿Cómo cuáles?
1: Si mal no recuerdo, es paso de la pista, otra es legislación militar y orden cerrado. Uh-huh. No sé si me escapé otra.
0: ¿Acoso sexual, abuso sexual también o no?
1: Pues yo no me tocó un caso, pero sí, al parecer, actualmente sí. Pero se da más dentro de los profesores.
0: ¿Golpes brutales?
1: Sí.
0: ¿Sí?
1: Sí, muchos.
0: ¿Sí te, ¿a ti te llegaron a golpear o no?
1: A mí muchas veces.
0: ¿Sí?
1: Muchas.
0: ¿Y era para ir a la enfermería? O sea, ¿no llevabas a tu casa a golpear? Te decían, oye, a ver, hijo, pues vienes de la escuela.
1: Pues que son inteligentes también. No te golpean en partes donde sean notorios los golpes. O sea, no van a venir a darte un puñetazo en la cara.
0: Ok.
1: Sobre todo el maltrato físico era en el cuerpo, en el cuello. Mucho se daba los mentados chiricuazos.
0: ¿Chiricuazos?
1: Chiricuazos.
0: ¿Qué esos son aquí en el cuello?
1: En el cuello.
0: Zapes, gritos, insultos, arenazos.
1: Patadas.
0: Y la pregunta es, ¿por qué aguantan? O sea, ¿por qué estudiar en eso? Yo te escuché, por orgullo, por decir, yo puedo aguantar.
1: Sí, claro.
0: Pero, ¿qué necesidad de aguantar eso?
1: Pues a lo mejor también porque, como tal, no a todos nos toca así. No es pareja la batuta. Más o menos es... Pues casi siempre es como para los que quieren que corran. O sea, siempre que han encontrado la forma de hacernos correr de ahí.
0: ¿Ese es su plan?
1: Ese es su plan. Eso ellos mismos nos lo mencionan.
0: Oye, ¿y es particular ese bachillerato?
1: Pues es público. Tú puedes hacer tus exámenes, pero solo entra un cierto cupo de personas. Uh-huh. Aplican como 600, 800
0: personas. Ah, o sea, no es de una familia, no es de una empresa.
1: No.
0: O sea, es público, es del gobierno.
1: Sí, la maneja Tere.
0: ¿Ah, sí?
1: Así es.
0: O sea, es del gobierno, pues. Sí, es gobierno. Como la secundaria 5... Como la prepa Benito Juárez, o sea, pertenece al Instituto de Educación.
1: Así es.
0: Ah, caray, ¿y cuántos años tiene ese bachillerato?
1: Creo que 6.
0: ¿6 años?
1: 6 años.
0: Madre santa. ¿Hoy vienes a hacer una denuncia con qué propósito?
1: Pues yo no tengo la... No quiero que hicieran los bachilleratos, sino más bien dar a exponer el tipo de personal. Siento que no hacen como algún filtro, más bien nada más... Son capitanes retirados, pero no saben si están bien psicológicamente, están aptos para el puesto. Entonces, pues a lo mejor lo que a ellos les tocó vivir, vienen y nos lo ponen a nosotros.
0: Y que no se actúe hasta que muera alguien como le pasó a Dafne.
1: Exacto. De hecho, sí hubo casos que hubo gente a punto de morir dentro del bachillerato.
0: ¿En serio? ¿Qué les hicieron?
1: No fue más que de golpes, pero ellos estaban ahogando en un río, en un campamento. Uh-huh. Eso sí, hay de reconocer al capitán Centeno que salvó a esas personas.
0: O sea, ¿los metieron a nadar sin saber nadar o qué?
1: Así es. La gente, obviamente, fue bajo riesgo de la persona.
0: Claro.
1: Pero no hicieron como una prueba de, pues, para ver si sabía nadar. Entonces, eran dos personas, se empezaron a ahogar. La enfermera salió al rescate. La enfermera también se empezó a ahogar, o sea, la empezaron a jalar para abajo.
0: Uf.
1: Entonces salió el capitán Centeno y la verdad sí es de reconocer que él. Salvo a esas personas.
0: Pero a ver, yo puedo entender un régimen militarizado, disciplina, orden, pero que te sometan a golpizas o que pongan en riesgo tu vida, pues ve lo que le pasó a Dafne. Era un campamento. Ella ni siquiera estaba en un bachillerato, fue un campamento militar. Y pues lo que hicieron, le metieron la cabeza al agua, ¿no?
1: La sumergieron por completo.
0: O sea, lo hacen por completo, pero los pendejos la ahogaron. O sea, nomás se les pasó la mano. No contaban con una necropsia de ley y hoy se sabe que no fue un accidente, ni se desvaneció, ni se le bajó la presión. Fue un feminicidio.
1: Así es.
0: Híjole, pues qué fuerte, no sabía. Oye, ¿hay muchos aquí en Aguascalientes colegios militarizados o no?
1: Dos.
0: Ah, son dos.
1: Y creo que están a punto de abrir el tercero.
0: Ok. Entonces hoy, con esta denuncia que nos haces, lo que buscaremos es que sepa el Instituto de Educación, el propio gobierno, que probablemente no se están haciendo correctamente las cosas, que una supervisada no vendría mal y que estamos a tiempo de evitar una tragedia como la de Dafne.
1: Sí, más que nada es por eso, o sea, porque como hay pros, obviamente también hay muchas más contras.
0: Uh-huh.
1: Y más que nada el bachillerato, el primer escuadrón, porque si lo comparamos con Oriente, pues no hay nada que ver. Son escuelas totalmente diferentes. Inclusive en los campamentos que nos ha tocado a nosotros, pues nos obligan a golpearnos también.
0: ¿Cómo?
1: Sí, de hecho hace poco hubo una actividad en el campamento de playa donde nos encerraban en un círculo y era sacarnos a golpes. O sea, el último que salía.
0: ¿Cuántos entraban al círculo?
1: Como 20 personas.
0: ¿Y darse un tiro con todos contra todos?
1: Sí, todos contra todos.
0: ¿Y ganaba el último que se quedara dentro del círculo?
1: Dentro del círculo.
0: ¿Y terminaban todos madreados?
1: Sí, sí, sí, sangre.
0: ¿Y con qué propósito?
1: Diversión.
0: O sea, los militares en retiro felices al ver el espectáculo.
1: Sí, claro.
0: No, bueno, yo no sé si eso sea formación o... o sea, otra cosa, eso me parece enfermizo, ¿no?
1: Pues una parte de los campamentos, sí.
0: ¿Y hoy qué haces de tu vida? ¿Terminaste tu prepa ya?
1: Ya.
0: ¿Y vas a alguna universidad?
1: Ya? Sí.
0: ¿Sí? ¿Tú continúas ya con tu vida?
1: Sí, yo ya.
0: Y al ver lo de Dafne dijiste, voy a denunciarlo, lo tiene que saber la gente en el medio más importante que es JLM Noticias.
1: Así es.
0: Uy, pues qué historia y qué fuerte denuncia, pero creo que muy a tiempo. Porque yo insisto, se puede evitar una tragedia.
1: Así es.
0: Antes de que muera un joven o una joven, en estos dos bachilleratos y el tercero que se va a abrir, una supervisada no estaría de más.
1: Así es.
0: ¿Te gustaría decir algo más? ¿Nos faltó decir algo más esta mañana?
1: Pues nada más eso y que más que nada que chequen al personal que tienen, sobre todo pues directivos, capitanes.
0: Pues gracias por la confianza en nosotros. Gracias por enviar la denuncia a JLM Noticias y gracias por estar esta mañana con nosotros aquí. Muy amable.
1: Muy, gracias.
0: Uy, pues ¿qué le parece? ¿Qué le parece? Acaba de morirse una joven en el verano en México, es un escándalo nacional. La mataron, ¿no? No se murió, la mataron. Y ahora, pues nos enteramos, nos denuncian que también hay bachilleratos militarizados aquí, dos en operación, y este de la Barranca parece que no está haciendo bien las cosas. Se están pasando con los estudiantes. Aguas. Denuncia a tiempo. Denuncia a tiempo en JLM Noticias 933. El WhatsApp 122-5770.
2: Hola, José Luis, buenos días. Mira, José Luis, por la irresponsabilidad e inconsciencia de todos los que conducen vehículos, porque en su gran mayoría sí van a exceso de velocidad y se pasan los altos, la luz roja. Sí, es necesario que impongan las fotomultas. A ver si así nos educamos.
3: Más idiota.
4: Y ahorita hay una dama que casi se mata y en el teléfono irá. Pero se metió como si llevara preferencia en un crucero.
5: Yo no estoy de acuerdo con las fotomultas. Lo primero que regularicen a todos esos farrucos provoca accidentes estorbosos en cada vía, lentos y ruidosos, y que no usan casco. Cuando los pongan a todos esos en cintura, entonces ya que piensen.

0: 9:34, bueno, sol y sombra, ¿no? Estamos hablando de los bachilleratos militarizados, esto terrible que estaría pasando también en Aguascalientes. Pero seguimos en el terreno de la educación, pero vamos a hablar de cosas completamente distintas, ¿no? Vamos a hablar de algo tan positivo como la Universidad Santa Fe. Y quiero agradecer mucho a Araceli González y Héctor Fernando Vidales que hoy nos acompañan aquí. Pues está por empezar el segundo semestre ya del 2026. Estamos por empezar ya el nuevo ciclo ya. Para muchos otro semestre, otro año, para otros el nuevo ingreso. Y vamos a hablar de Universidad Santa Fe. Por lo pronto, ¿qué es Universidad Santa Fe? ¿Qué ofrece Universidad Santa Fe? Así como si tuviera enfrente a un estudiante. No a un conductor, no a José Luis Morales, a un estudiante. Y te vengo a convencer, uno, que tienes que estudiar. Que sin estudios no hay futuro. Y dos, que tu mejor opción es Universidad Santa Fe.
1: Ok, pues muchas gracias, José Luis, y gracias por el espacio. Y bueno, pues mira, en la Universidad de Santa Fe lo que se distingue o por lo que nos distinguimos justo es por nuestra formación académica de calidad. Hoy día te puedo decir que tenemos estudiantes que actualmente se encuentran realizando prácticas profesionales de muy alto impacto en el estado de Oaxaca, en Ciudad de México, incluso en España. Entonces, esto nos ha llevado también a ir posicionando más también a nuestros estudiantes que sepan que son competitivos al momento en el que salen a este campo laboral. Y esto es parte de lo que tanto el área académica, nosotros como administrativos, directivos y todos quienes estamos dentro de esta comunidad, pues estamos fortaleciendo cada vez más todo el impacto en cuanto a las prácticas reales, la calidad académica.
0: Es decir, sus egresados sí han encontrado buenas chambas.
1: Sí.
0: ¿Y cuál es su oferta educativa? ¿Qué podría yo estudiar en la Universidad de Santa Fe?
1: Bueno, tenemos más de 30 programas entre licenciaturas y posgrados. Nosotros contamos, por ejemplo, en el área de licenciatura, tenemos la licenciatura en Derecho, tenemos Gastronomía, Diseño Textil, tenemos carreras de Arquitectura, Ingeniería Civil y Urbanismo, y bueno, también tenemos...
2: Por otro lado, tenemos por ahí carreras de Salud, nuestra carrera top, por ahí tenemos Medicina, que es una de las carreras con alta demanda. Tenemos enfermería, nutrición, psicología.
0: Bueno, y es que medicina. Así es, tener un reboe de medicina no lo tiene cualquiera, ¿eh?
2: Claro, no cualquiera. Nosotros contamos con registro de validez oficial y también contamos con nuestra opinión técnico-académica favorable por parte de CIFRUS. Además de que en este ciclo vamos a ingresar con un arranque de 150 alumnos que han fortalecido o que han venido a nuestra universidad, pues por la recomendación boca a boca a nuestros estudiantes.
0: Es que antes era solo la autónoma, ¿no?
1: Claro. Si
0: quieres ser doctor, querías ser doctor, no entras a la autónoma y se acababa tu vida, ¿no? Claro. Se te frustraba el deseo de sanar a los demás. Oye, así qué buena es. Noticia que ustedes también tienen reboe. Y me dices que además todos los certificados y opiniones positivas de certificadores sobre su carrera de medicina.
2: Así es, además una competencia que tenemos referente a otras universidades. Nosotros contamos actualmente, teníamos un reboe de 7 años, ahora medicina es de 6 años. Si bien la carga académica o la carga de materias es amplia, porque nuestros alumnos prácticamente pues están en la universidad, viven en la universidad, nuestra carrera es de 6 años de medicina, que serían 4 años, un internado y un servicio social. Entonces, esto
0: 4 años, un internado y un servicio social.
2: Así es, exactamente. Okay. Estamos por iniciar ya el día 10 de agosto, entonces tenemos muy poco lugar, realmente ya estamos por allá.
0: Eso iba, porque se quedaron miles fuera de la autónoma y porque se han quedado muchos en el tránsito para medicina y otras carreras.
2: Así es.
0: Y me da gusto enterarme que ustedes tienen certificados, que tienen los reboes, o sea, que es un tema serio y se convierte en otra opción para poder continuar con tus estudios.
2: Claro.
0: Yo soy enemigo del año sabático, soy enemigo de la improvisación. No destacas sin estudios, ya no hay manera de competir en ningún ámbito.
2: Es correcto.
1: Y por eso contamos con nuestras maestrías también, también nuestras maestrías permiten continuar a los profesionistas desarrollando sus habilidades, estar actualizados.
0: Exacto.
1: Y justo como nuestros posgrados están en sabatino, pues esto permite no desprenderte del ámbito laboral, sino continuar laborando y fortaleciendo tu formación.
0: Tenemos lista la fecha de arranque, ¿verdad? ¿Cuándo es?
1: Sí, claro. En el caso de escolarizados y posgrados, iniciamos el 7 de septiembre.
0: ¿No, primero? ¿Estamos a un mes?
1: Exacto.
2: Ya prácticamente. En el caso de salud, de las carreras cuatrimestrales, enfermería, nutrición, psicología, fisioterapia, iniciamos por ahí el 7 de septiembre. Y medicina arrancamos el día 10 de agosto. Entonces estamos prácticamente
0: la semana,
2: ¿verdad?
0: Es que el lunes, ¿no?
2: Así es, el lunes tenemos por ahí nuestros.
0: A ver, entonces, si tú aspiraste a medicina, haz un intento, hermano. Hoy jueves, mañana viernes, acércate a Universidad Santa Fe. Podría ser la opción que estabas buscando. No frustres tu futuro, tu deseo de curar a los demás, de ser médico. Te vas a acercar a una gran institución y empiezas ya el lunes.
1: Sí,
2: así es.
0: Oye, qué buena noticia.
2: Además de que nuestros docentes son premium, ¿eh? Tenemos, por ejemplo, al exsecretario de Salud, el doctor Sergio Velázquez, es uno de nuestros docentes en la Universidad de Santa Fe. Tenemos docentes especialistas en nefrología, cardiología, que apoyan esta parte de la calidad académica.
0: Eso me gusta.
2: Así es.
0: La calidad de los maestros, hasta un exsecretario de Salud. Oye, para este ciclo hay un anuncio importante de becas, ¿no?
1: Es correcto.
0: Cuéntenme.
1: Todos nuestros programas tienen becas de más del 50 o hasta el 50% de estos beneficios, pero además de eso, también contamos con servicio de transporte, así es que no hay una limitante en cuanto a dónde estemos ubicados, dónde...
0: ¿Dónde está la universidad?
1: Mira, nosotros estamos en Avenida Paraíso, Paseos del Paraíso, okay. Muy cerca de Pocitos, entonces...
0: Ay, pues, que además bueno, es un campus precioso.
1: Precioso,
0: exacto.
1: Bueno,
0: estás áreas estudiando
1: verdes,
0: en Disneyland.
1: Bueno, está genial. Entonces, no hay una limitante en temas de transporte. El transporte actualmente es sin costo, que ese es un gran beneficio. Y bueno, en el caso de nuestras licenciaturas cuatrimestrales, incluso ahí, pues bueno, nuestras colegiaturas están aproximadamente en 1,581, que es un precio muy accesible,
0: sumamente
1: con alta
0: accesible.
1: Calidad. Y en el caso de sabatinas, 1,112. Entonces, esto también nos permite que nuestros próximos estudiantes, pues no tengan este límite por temas económicos, además de, pues bueno, también...
0: Ni el transporte, ni lo económico, ni los rebolsos son límites. O sea,
1: exacto.
0: Universidad Santa Fe se convierte en una maravillosa opción.
1: Sí,
0: es como
1: correcto.
0: Si fuera una primera opción.
2: Claro. Uh-huh. Nosotros estamos es. Ampliamente... pues reconocidos, si bien nuestro campus no es emergente, porque la realidad es que pertenecemos a un corporativo importante,
0: sí,
2: universidades
0: lo sé.
2: Como ICEL, son parte también de Universidad Santa Fe, en Guadalajara, universidades como Grupo La Mar, que es una universidad dedicada a la salud, es parte también de la misma corporación educativa. Entonces, no somos un corporativo emergente en cuanto a educación, y pues tenemos calidad académica que ofrecer a todos ustedes.
0: Uh-huh. Oye, ¿cómo me acerco a ustedes? ¿Cómo
1: claro.
0: pido una beca?
1: Bueno, pueden ir directamente al campus. O bien también...
0: Que sería mejor para que lo conozcan.
1: Claro, ¿eh? Claro. Exacto. 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
0: Y que sepan que tienen una gran oferta académica.
1: Sí.
2: Claro.
0: Que
2: además,
0: tienen becas hasta el 50%,
2: claro, hasta el 50%.
1: Exacto.
2: Y tenemos laboratorios importantes también, tanto uh-huh. en el área de fax como en el área de salud. Somos una de las universidades que contamos con una unidad quirúrgica. No es únicamente laboratorio, sino contamos uh-huh. con toda una unidad quirúrgica, un hospital simulado. Tenemos una sala de juicios orales también. Entonces, la realidad es que tenemos varios laboratorios para que los estudiantes, pues, no lleguen a un hospital y digan, ah, caray, nunca he visto un hospital, sino que lleguen y digan, se parece mucho al de mi universidad, o incluso creo que está mejor el de mi universidad, ¿no?
0: Qué
2: porque
0: bueno.
2: Están súper equipados, trabajamos con simulación de baja, media y alta calidad, entonces podemos formar médicos, enfermeras, nutriólogos, fisioterapias, abogados, ingenieros, pues de calidad, que es lo que México necesita hoy en día, más estudiantes, más profesionistas.
0: Pues mira, me da gusto que podamos tener espacios aquí en pro de la
2: claro.
0: educación.
1: Sí.
0: Me da gusto que podamos fomentar universidades serias, porque tristemente también en esto, a veces ante la frustración de no entrar a una UNAM o una autónoma, la gente se va a opciones de universidades patito, que no son más que negocio,
1: claro.
0: y no son más que un papel. No te están formando, no te están enseñando nada, te están entregando un papel.
2: Claro.
0: Esto es prepararte para la vida.
1: Claro, por
0: supuesto. Es una de las decisiones, más importantes de tu vida. ¿Qué vas a estudiar y dónde vas a estudiar? Tan importante como dónde vivir, con quién casarte. O sea, esto no es un juego.
1: Es correcto.
0: No es un juego. Una sociedad más educada es más crítica, toma decisiones más inteligentes. La educación es el antídoto de todos los problemas.
1: Es correcto. Y también por eso nuestros procesos en cuanto al fortalecimiento docente son muy importantes. De verdad, nos dedicamos a hacer un ADN docente que de verdad nos permita llegar a esa calidad. Hoy día, en el caso de las licenciaturas escolarizadas, nuestros docentes tienen incluso niveles de maestría, porque esto nos permite también acercar a expertos, especialistas que guíen, que sean mentores de este proceso educativo. Entonces, de verdad es que todos nosotros estamos en pro justo de lo que comentas, de que la educación sea esa vía de ese crecimiento, de ese pensamiento crítico y bueno, y de grandes oportunidades, que el talento de Aguascalientes no se quede solo en Aguascalientes, que salga allá afuera como lo están haciendo hoy día nuestros chicos que están en España, que están en Oaxaca, que están en Ciudad de México realizando sus prácticas profesionales.
0: Y que si lo que te llama, además de liderazgo, trascendencia, claro, legado, si lo que te llama es el tema del dinero, pues también hay doctores con Ferraris aquí, ¿eh? También hay abogados con Ferraris, pero claro, no es por la vía corta.
2: Claro.
0: Es decir, si lo que te llama es eso, tener más dinero, más calidad de vida, eso pasa también con la educación. Así se es. Te llena la cartera de dinero. Claro. Solo que no es por la vía corta, no es por la vía del crimen organizado, no. Es por la vía buena. Te formas.
1: Exacto.
0: Y te formas en una gran institución como Universidad Santa Fe, que está reconocida a nivel nacional, uh-huh, y vas a conseguir una buena chamba. Y hoy chavos de aquí, que hace unos años estaban aquí, hoy están en España ganando dinero, en otros países, en otros estados. 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
0: 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Empezamos dentro de un mes, pero medicina el lunes a los miles que entran a la autónoma, es hoy mismo, es llamen ahora mismo. Hay becas hasta el 50%, pero empezamos el lunes y hay un límite de 150 alumnos.
2: Así es.
0: Yo te aseguro que hoy se cumple, hoy se llena.
1: Excelente.
2: Pues los esperamos.
0: Y qué bueno que este pueda ser el vehículo, claro, porque también eso es parte de la información.
2: Así es.
0: Yo les estamos dando información a papás y estudiantes de una gran universidad que es Universidad Santa Fe. Gracias por estar en JLM Noticias.
1: Muchas gracias por el espacio. Gracias.
0: 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Universidad Santa Fe y el WhatsApp de JLM Noticias, 122-5770.
3: Buenos días, José Luis. Sí, fotomultas. Y más para los mugrosos de las motos y sus escapes ruidosos. Esos mugrosos, a todo mundo se le meten.
4: José Luis, aparte de todo lo que platicó ahí, hay rateros también ahí. Mi hijo estuvo ahí estudiando un año. Le robaron en una ocasión su mochila con la cartera con 2,000 pesos. Y fuimos mi esposa y yo a reclamarle. Ya nos andaba con el capitán hasta que pues casi le eché bronca yo. Le dije, pues me sacó hasta que de las armas, que sabe qué. Le dije, a mí no me va a contar de armas. Yo también sé, yo anduve de soldado en 35 baterías de infantería. Y necesito que salga esa mochila con todo el dinero. Pues a las 2 horas me habló mi hijo. Dijo, ya apareció. Por eso digo, ¿están de acuerdo?
5: Hola, José Luis. Pues yo no estoy de acuerdo con esas prepas militarizadas. Estoy escuchando al chico al que estás entrevistando y hay muchas cosas que incluso me estoy dando cuenta que les manejan la psicología inversa, que no van a poder, que no esto, para que ellos digan, no, sí puedo y estar ahí y los estén maltratando. Si de por sí de las prepas normales salen mal, ahora imagínate en una de esas, hay que no dejar esto en saco roto, José Luis, y tú eres un gran investigador y tu programa y lo que sea, haz algo por esos chicos. Gracias, bye.
6: Pues yo digo que esas fotomultas que primero arreglen toda la ciudad. ¿Cómo van a andar a madres ahí nomás a lo güey? No. Primero arreglen las calles y luego meten las pinches fotomultas. Sí, estoy de acuerdo.
7: Buen día, licenciado José Luis Morales. Dos patrullas con códigos encendidos sobre López Mateos a la altura del Salón del Alma. Una de la Guardia Nacional y otra de la Policía Estatal.
8: Aquí los principales son los de tránsito que no aplican el reglamento ni hacen infracciones, por eso la gente es así.
9: No, José Luis, no estoy de acuerdo. Que pongan a trabajar a los marranos de los viales.
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0: Radio. 9:48 hora del centro de México. Ya es jueves y el jueves se pinta de naranja, naranja, naranja. Naranja, mi querido Walter, ¿cómo estás, hermano? Buenos días.
11: Muy buenos días a todos, José Luis. qué gusto tenerte aquí de regreso.
0: Ya de vuelta, hermano. Ya.
11: Bienvenido y saludos a toda la bandera que nos está escuchando en este momento.
0: ¿Cómo estás, mi Walter? Oye, antes de que empieces, vamos ya en el cierre, Vamos en el cierre, 9:49. Oye, te vi en Jesús María, bueno, tú eres regidor de Mesé en Jesús María, muy querido, lo vi en un video. Estuvo en la feria Caifanes, ¿no?
11: Sí, los integrantes de Caifanes ahí estuvieron.
0: Estuvo Saúl, ¿no?
11: No está Saúl, es un grupo que se llama Metamorfosis, que tiene al Vampiro, que es uno de los fundadores.
0: Así está el Vampiro.
11: Al maestro Federico Fon, que tocó con Jaguares, con Caifanes, con La Barranca, Martín.
0: ¿Y ellos tienen el nombre Caifanes?
11: Ellos tienen, se separaron, okay. Y Saúl trae Caifanes, y el Vampiro junto al maestro Federico Funk traen un grupo que se llama Metamorfame, okay. Pero son los mismos.
0: Pues, son idénticos.
11: Son los mismos fundadores y los mismos que tocan y cantan en Caifanes. En
0: Oye,
11: Jaguares.
0: Y te subiste a tocar, yo no sabía que eras músico, bajista y le das a la lira también.
11: Sí, tuve la oportunidad de echarme ahí un palomazo.
0: Pero muy bien.
11: No, cabrón, padrísimo, la verdad es que es un sueño hecho realidad, ver a toda la banda estar arriba, echarte un solo con el Vampiro, que te permitan tocar. No, pues imagínate, yo sentía la piel, hermano, que no me la acababa, y pues sí, había casi 5,000 personas, o sea, padrísimo, chingón.
0: Sí, felicidades, hermano, vi el video y vi que la gente te recibió muy bien, que es una prueba dura para los políticos, ir a un evento público donde, bueno, pues al amparo del anonimato, el alcoholito, es muy fácil mentar madres.
11: Pues imagínate, hay varios medios que lo llegaron como que a jalar, porque como que el regidor es rockero, ¿no? Como porque están acostumbrados a ver otro tipo de políticas. Nosotros la música la apoyamos, pero
0: o sea, no se sorprenden porque un gobernador sea narco. O sea, no se sorprende porque tuvimos un presidente mafioso.
11: Se narcotraficante.
0: Se sorprende porque un regidor
11: se sube a echar un palomazo con el bajo, y la verdad es que agradezco mucho a toda la banda que de Caifanes, o toda la banda, porque cuando me subí, pues ya sabrás, ¿no? Pues qué pedo. Sí, unos, échale. Pero de repente, aparte me dejaron tocar la rola que es como el boom, ¿no? Que es No Dejes Que, ¿no? Y de repente, pues empiezo a tocar y de repente, cabrón, ¿no? No, pues chingón, hermano. Gracias.
0: Muy bien. A ver, Walter, ¿de qué nos vas a hablar hoy?
11: Hoy no vengo a opinar, sino vengo a hacer una pregunta que, por cierto, me inspiró mucho en el reportaje que tú hiciste. Es, ¿en qué momento nuestros hijos acaban en la cárcel?
0: Ah, tú dices por la visita que hicimos al Salvador, al CECOT.
11: Porque para opinar hay que entender las causas. Y sí, hace poco tú tuviste la oportunidad de ir al CECOT.
0: La cárcel más dura del mundo.
11: Justamente una de las cárceles más duras, más criticadas para bien o para mal, que tiene estos castigos que yo creo que en tu vida los habías visto, desde verlos sentados casi 24 horas hasta ver que no comen, estas penas enormes que llegan a ser de 4,354 años, José Luis, ¿no? O sea, dices, ¿cómo?
0: Todos son cadena perpetua.
11: Son cadena perpetua.
0: Se duermen a las 9:10 y los levantan a las 3 de la mañana. Solo dos comidas al día, que son frijoles y arroz. Nunca ven el sol. Salen un poco de su celda, 15 minutos a hacer algo de movimiento y 15 minutos de Biblia. Y así el resto de sus días.
11: Castigos impresionantes. Y aquí...
0: No, sí está bien, cabrón.
11: Claro, y aquí a donde vamos, José Luis, es si estamos favoreciendo los castigos, ¿o realmente las cárceles están produciendo mayor seguridad a 5, 10, 15, 20 años?
0: Mira, es un modelo controversial, porque no es un centro de readaptación social. Empecemos por eso. Es un centro de aislamiento. Lo dice en la entrada. Es decir, estos que están aquí ya están aislados de la sociedad. Nunca van a volver a la sociedad.
11: Claro.
0: Esos tienen cadena perpetua, esos se van a pudrir. No tienen abogados, defensa, derechos humanos, visitas familiares, no ven tele, no escuchan radio. Esos cabrones ya están en el infierno. En México no podría operar algo así porque pues están los derechos humanos, pobres delincuentes. Acuérdate del pinche loco López Obrador pidiendo a la sociedad por los derechos de los delincuentes, abrazándolos. acusándolos con su mamá.
11: Justamente en México hay 230 mil personas que están en la cárcel, pero también son 230 mil historias que hay que ver, y ahí es el punto al que queremos llegar.
0: A ver.
11: Son 230 mil historias. Vamos a suponer el caso de María, que tal vez su papá o su padrastro llegaba borracho, golpeaba a la mamá, golpeaba a los hermanos, tuvo que dejar la escuela, se embarazó a los 15, a los 19 años ya andaba juntada con un cabrón que vendía droga, les caen y de repente agarran a María y la meten a la cárcel y ponen que fue por
0: narcotráfico.
11: Por narcotráfico. Y ahí se quedó.
0: Bueno, eso, esas son víctimas de sus circunstancias.
11: Claro, pero hay que ver ese tema de las causas, José Luis. ¿Qué pasa atrás de la persona cuando ya llega a la cárcel? Que toda esta temática del sistema en el que estamos viviendo es donde hay que voltear a ver las causas, las oportunidades. Desde temas del agua, desde cómo llevamos agua, porque las personas, imagínate una familia, que actualmente yo las veo en Chicaguales 2, que no tienen agua, literal, pero no tienen cómo llevar agua, ni no tienen letrina, y no tienen nada. Entonces, o no nada más ellos, una persona que puso una taquería en la feria de San Marcos y le fue muy mal, volvió a pedir una taquería, pidió prestado y tal vez le pidió prestado a una persona que no debía haberle pedido y tal vez acaba también en la cárcel.
0: Sí, sí, a ver, el tipo de delitos es muy diverso, ¿no? O sea, existen cabrones como el Mocha Orejas en la cárcel, como estos superpandilleros de la Mara 13, Mara del Sur, Mara 18. Salvatrucho, Mara 18, tantas que hay. Pero también hay quienes apenas por iniciación tenían el tatuaje y los encerraron, güey.
11: Justamente.
0: O sea, hay
11: Bukele
0: mucho,
11: ya reconoció.
0: Hay mucho inocente en las cárceles. Ahorita nos están oyendo aquí en Los Cerezos, ¿eh? Yo lo sé abiertamente. En el Cerezo Aguascalientes, Cerezo del Llano, Cerezo Mujeres, escuchan a José Luis Morales. Y sé que muchos de ellos son inocentes. O sea, ni todos los que están en las cárceles son, ni todos los que están fuera de las cárceles
11: son. Hay que ser.
0: Allá no todos son culpables.
11: Claro,
0: no todos son inocentes, ¿eh?
11: No se trata de ser suavecito, ¿no? Hay que aplicar la ley y hay que meterles. Pero aquí en la temática te decía, ¿por qué? ¿En qué momento nuestros hijos? Porque tú hiciste esa reflexión.
0: Sí, con el director.
11: Con el director, dijiste, cabrón, ¿en qué momento mi hijo? Imagínate mi hijo.
0: Lo que le dije, no hay manera de que no me dé lástima.
11: Claro.
0: Y él dijo, bueno, tomaron una mala decisión. Queremos que vean esto. En buena medida, cuando aceptaron nuestra visita, porque déjame decirte que solo tres medios mexicanos han podido estar en SECOT. Todos lo han solicitado, todos los grandotes que tú conozcas. Solo han estado Luisito Comunica, que no es periodista, él es un influencer. Milenio hizo un reportaje y José Luis Morales. Y aceptaron por el perfil popular del programa, porque ayuda al mundo entero a leccionar a jóvenes. Mira cómo terminan los jóvenes que toman una mala decisión. Y a mí en lo personal me sirvió para demostrarle a los mexicanos que cuando hay voluntad sí se puede.
11: Claro.
0: Que cuando tienes huevos como gobernante y voluntad como gobernante, sí puedes acabar con el crimen organizado.
11: Esa es la parte.
0: Si dicen que los de la Mara eran poquitos, los de la Mara eran cerca de 100,000 pandilleros. Y no eran malos, ¿eh? Eran unos hijos de la chingada. Te cuento una rápida, porque esa me la contó en uno de los videos. Se ve que estoy platicando con uno de la... Creo que era de la Mara del Sur, no era de la Salvatrucha. Su iniciación. O sea, él estaba fuera de su casa. No había escapatoria, o sea, tenías que pertenecer a la pandilla y si no, pues te mataban, te comían. Cuando ya decide finalmente, pues voy, llegaron 4 o 5 pandilleros y le dijeron lo que, ¿quieres entrar a la pandilla? Por supuesto. Entra a tu casa, le vas a cortar una mano a tu abuela y le vas a sacar los ojos, güey. ¿Y qué crees que hizo?
11: Lo hizo.
0: Se metió a su casa, le cortó la mano a la abuela, le sacó los ojos y salió con eso de su casa y entonces lo llevaron a tatuar y le dieron la bienvenida a la pandilla. No mames.
11: Bueno, pero entonces, ¿cuál es la idea? Llenar las cárceles de un chingo de gente, porque la pregunta es...
0: Pero sí sirvió, Walter, o sea, el pedo es que en El Salvador se vive increíble.
11: Bueno, habrá que ver, digo, El Salvador tiene 6.3 millones de habitantes, está en 2%, o sea, es no entra en las economías grandes de Latinoamérica, o sea, eso no es la temática, es cómo dejamos que nuestro hijo, mi hijo tiene 14 años, o sea,
0: había morrillos de 18 o 19.
11: ¿Y en qué momento, tú, tu hijo, el hijo del Zul, el hijo, en qué momento acabó tatuado, robando, acabó haciendo un desmadre? La temática es...
0: Pues en el momento en que tú lo fuiste dejando y abandonaste tu responsabilidad de entregarle a la sociedad a un buen ser humano.
11: El tema es que sí está bien cabrón allá afuera, las causas. Por eso es bien importante también ver quiénes son nuestros gobernantes. Por eso también es importante a la hora de ver, no nada más que se vea el currículum, sino el tema es las causas, poder llevar espacios a la banda.
0: Y lo
11: poder...
0: están haciendo. ¿Tú sabes en los lugares donde más mataban los maras, qué hicieron? Ludotecas en El Salvador. Son centros a donde ya pueden ir los viejitos a jugar ajedrez, los niños ya tienen canchas, pero no creas que así como unidad deportiva de aquí. No, güey. Como si estuvieras en Nueva York, con biblioteca, con internet. Y lo peor, güey, están llenos. Eran los centros de operación de las maras. Y ahora son centros sociales, güey.
11: Claro.
0: Entonces dicen, para que ya más no se metan, la idea fue aislarlos y evitar que nuevos jóvenes se metieran a las pandillas.
11: La seguridad tiene dos piernas.
0: Sí.
11: La justicia y las causas. Y la prevención.
0: Ok. Entonces, lo que hizo Bukele fueron dos cosas, hermano. Uno, sí atacó a los de ahorita. Ya no, esos güeyes ya no se iban a rehabilitar.
11: Estoy de acuerdo.
0: A su madre. Ellos ya están encerrados.
11: Que tienen su objetivo en México ahora, es que se rehabiliten.
0: Ya se les ofrecen empleos, hay mejores condiciones. Yo conocí El Salvador. Te estoy diciendo lo que conocí, pisé. Un país seguro, próspero. Oye, San Salvador, precioso, güey.
11: No, en base a tu visita...
0: Los centros comerciales que hizo Carlos Slim, güey, pues, o sea, te estoy hablando de Altar y al Cubo, güey. O sea, mejor que Andares. Y eso no pasaba hace 10 años. Hace 10 años no había ni una tienda porque estaban bajo la extorsión y el cobro de piso de los pandilleros. Yo lo que digo, demostré que si en México quisieran, deberían de meter en centros de aislamiento a todos los pinches narcos y a todos los sicarios... Y evitar que sigan vendiendo drogas.
11: Y meterle mucho a la prevención.
0: Claro. Ahí sí.
11: Y la prevención empieza desde el municipio. Con apoyo del Estado, con apoyo del gobierno federal.
0: Sí.
11: Buscando de verdad estos temas de prevención. Porque nada más nos estamos enfocando...
0: En la mano dura. Pero que sí hay que tenerla. O sea, a ver, si tú me
11: prometieras... No, hay que tenerla.
0: Si
11: hay que
0: tú me
11: tenerla,
0: prometieras
11: claro.
0: Que un tipo como Walter se va a convertir en unos años en el Bukele de Aguascalientes... Yo voto por ti, mano dura.
11: La mano dura hay que tenerla.
0: Y mano blanda para el que se quiere reinsertar, claro, el que quiere ayudar.
11: Esa es, pero por eso la pregunta es, ¿en qué momento nuestros hijos están acabando en las cárceles? Esa es la gran pregunta que dejo al aire. Y de verdad, en lugar de estar viendo tantas cosas, hay que ver... ¿Qué tipos de gobernantes son? Y esa es la diferencia entre las políticas públicas de un lado y de las políticas públicas del otro.
0: Me gusta que estemos de acuerdo en la mano dura, pero también en la atención de las causas.
11: Las prevenciones.
0: Pero si un día se empieza a formar, a gestar un político, un gobernante como tú, Walter, que quiera ser el Bukele de Aguascalientes, yo te digo que serías más que bienvenido por la sociedad, porque esos hay que aislarlos.
11: Claro.
0: Ya tendrán su proceso de reinserción, pero ellos fuera de circulación nos dejan en circulación a los que queremos trabajar, a los que queremos producir. Se les ayuda a los papás para que los hijos no terminen en la cárcel, que es una pregunta que estás haciendo que va a calar mucho en colonias populares. ¿En qué momento dejaste que tu hijo empezara a tatuarse? ¿En qué momento dejaste que tu hijo empezara a drogarse? ¿En qué momento dejaste que tu hijo llegara después de las 10 de la noche? Etc. Hoy tu hijo es un criminal.
11: Claro, ¿y dónde están el ataque? ¿Dónde están los espacios públicos? ¿Dónde está la ayuda psicológica que tanto...
0: Que en eso estoy de acuerdo contigo. Yo creo que hace mucha falta también en Aguascalientes una gran campaña, un gran fomento a atender las causas.
11: Todos estos jóvenes que terminaron en una universidad y no tienen trabajo, no tienen un trabajo digno porque no lo encuentran. Necesitamos encontrar esa prevención y esas oportunidades. Y bueno, pues yo te agradezco muchísimo, José Luis.
0: Que esta es tu casa, mi querido Walter.
11: Nos vemos. Hoy nos tocó el jueves, nos vemos la siguiente semana.
0: El miércoles.
11: Día que, ¿no? Y saludos a todos y gracias de verdad.
0: Un saludo a Jesús María, y tienen un gran regidor. Sí. Y enhorabuena a mi Walter.
11: Que pensemos.
0: También hasta la lira le sabe. Gracias, Walter.
11: ¿En qué momento sus hijos pueden acabar en la cárcel? Hay que prevenir.
0: Bueno, y nos vamos de lo naranja a lo amarillo. No, ma.
12: Como debe de ser, señor. Buenos días. No, pues que sigue haciendo frío en la cima, que uno no vergüenza. Puede.
0: ¿Sabes qué pareces?
12: ¿Por qué?
0: Pareces pandillero de la Mara.
12: Ah, chihuahua, nomás parezco. Pues quién entiende que pues está haciendo frío en la cima, no, o sea, tiene que venir abrigado. Ahí yo traje mi frazada, que la rata no la dio.
0: La gente de radio vea.
12: Sí, yo hoy traigo mi bonete de la América. ¿Qué
0: se
12: tiene?
0: Se imagine, pues, ¿qué tiene? Que trae el señor una espantosa, porque te agarras de la más fea de,
12: o sea,
0: de
12: la. A ver, esta es la anterior. La playera original de la marca alemana, sí, que ahora la volvió a sacar para este torneo. Ajá. Es la, pues, la nueva versión, es la versión anterior, padre. La que sigue, la de este torneo, la nueva versión, con el de este escudo sublimado aquí en la parte de enfrente.
0: Ya incluye el morol y todo, ¿no? O sea, esa ya deja brilloso los rines.
12: Tanto llantas. Les queda, no vamos a caer en, oye, provocaciones.
0: Y ese gorrito.
12: No vamos a caer, pues está haciendo frío en la cima, señor.
0: ¿Lo encontraste en un contenedor?
12: No. No puede traer uno nada de la América, su bonete y todo, porque ya está.
0: Rato, tú también tienes artículos, sí, de la América.
13: Sí, estamos, claro, en la cima, nomás que ahorita aquí adentro hace calor.
0: Aquí está calentito.
12: Sí. No, por la iluminación. Yo ando afuera. Y además hoy juega papá. No, además hoy juega papá. Usted lo dijo, hoy el país se detiene. No por Bukele, no por las cuestiones políticas, sociales, culturales, etc., etc. Porque juega papá. Juega el Real América a las 8 de la noche a través de Star Entonces, TV. Para que usted sintonice contra el San Diego. Vamos a dar la cara por el fútbol mexicano, porque los demás equipos le están pintando la cara.
0: Pues entonces hoy es jueves de puras damas en la cantina, con eso.
12: Te habla. O sea, hoy van, si las, no va a jugar el engaño sagrado. Ayer jugó el engaño sagrado y
0: las tóxicas,
12: no pudo.
0: Van
12: no
0: las tóxicas.
13: Hoy jueves de tóxicas en Colosio. Pudo.
0: Y luego van las divinas. Y aparte las americanistas.
12: Ay, sí.
0: Aquello va a ser un cachondeo. Sí, sí, que, sí, sí. Que oiga usted, que préstame la estudia, caríciala. Tenla, te la presto.
12: No vamos a caer en provocaciones. Lo importante es que el día de hoy juega papá, todo el país se detiene. El país va a disfrutar de un triunfo de las Águilas del América en esta League Cup, torneo binacional, y mañana pues todo el país también despierta con un amanecer distinto, señor, diferente, porque el que el Real América gane le da un impulso a este país, ¿o no, mi rata?
0: Oye, sí, perdieron todos los mexicanos en League Cup, menos Toluca, ¿no?
12: Pues Toluca fue el único que venció, sí, así es, Sol, sí. Sonder, pero de ahí en más, pues pero el que diga.
0: Fue impresionante lo que logró Chivas allá en Los Ángeles.
12: ¿Qué logró?
0: Se fue a penales, llenó el estadio.
12: Uy, sí, ¿no?
0: Más lleno que en el Mundial.
12: Sí, sin seleccionados, perdió el Monterrey.
0: Más caro que el Mundial.
12: Perdió San Luis, el Inter de Miami, con doblete de Messi.
11: También se los pusieron bien salidos.
12: Y eso que la FIFA no metió las manos, ¿eh? Jugó Messi, pero ahí no metió las manos.
13: Sin ayuda,
12: bueno, eso dicen. León también antes Nashville, el Querétaro perdió. Y Toluca fue el único que dio la cara. Y el día de hoy el Real América, señor. El día de hoy también hay otros compromisos. Juega Santos, juega Cruz Azul, juega hasta el Necaxa. Fíjese, hasta el Necaxa juega. De Chicago Fire, Tijuana y el Puebla, pues a ver cómo les va. Sí.
0: Mira, vístete de López Obrador. Vístete de lo que sea. Pero no te vuelvas a vestir así.
12: ¿Por qué no? Pues
0: te van a pedrear. Te van a pedrear.
12: A ver, aquí hay derecho de libertad y somos un país libre y soberano. Bueno, sí, eso dicen, ¿verdad? Pero mi playera del Real América y mi gorro, hace frío. Ayer traía mi frazada. ¿Y por qué no traigo mi?
0: Y son productos originales. Son
12: claro, y este es el nuevo torneo. Mira, te traes franjitas de la camiseta que traes, una mierda, de los colores. Ay. Que trae todo. ¿Usted qué sabe de ser fashion si no ha visitado Milán?
13: No,
12: así,
13: no le van a Chivas, imagínate.
12: Pues sí, nada, puro purisur. Puro purisur, ¿no? Sí.
0: Hoy estamos estudiando.
12: Maide en la chona.
13: Es correcto.
0: Ratita, pues, ¿cómo estás?
13: A sus órdenes, señor.
0: Sí. Oiga, pues super jueves, ¿no? Y hoy jueves está lleno de mujeres en todas las cantinas divinas.
13: Las tóxicas.
0: Divinas, tóxicas y americanistas.
13: Ahora resulta.
0: Jueves de locas.
12: Cantina. Y no se movió la tabla, por cierto. Adelante, mi rata.
13: Seguimos a la cima.
12: Sí, seguimos de líderes. Mañana seguramente seguiremos.
0: Ya terminó el Mundial. ¿Qué promociones tenemos?
13: Todas nuestras promociones siguen. De hecho, se quedó la promoción del 2x1 desde la 1 de la tarde. A partir de la 1 de la tarde.
0: 1 de la tarde por los partidos del Mundial.
13: Por los partidos lo dejamos a la 1 de la tarde. Pero ya la gente lo pide. Es que esas horas ya ando medio malito y medio ratado. Vaya a la cantina. Porque hay nuestras cuatro sucursales. A partir de la 1 de la tarde empieza el 2x1.
0: Nacional e internacional.
13: Europeo, nacional, internacional y la cerveza.
0: Todo, todo, el carrito con las chelas. El
13: carrito con 20
0: mejor
13: cervezas.
0: Ve el fútbol, mejor velo en una cantina y ya tienes tu cartón y te incluye tu parrillada.
12: Así es, hoy ahí estaremos con la rata, a las 8 de la noche.
0: Sí, bueno, hoy se junta la comunidad.
12: Ay, sí, dile que sí.
13: Dale cuerda.
12: Sí, sí.
0: Hoy hay desfile.
12: Sí, está bien, no pasa nada.
0: LGBTQ, sí. Zuli y más.
12: Porque los partidos del Real América sí los pasamos por televisión abierta, no que los otros, ni quién les interese. No, ¿quieres ver el engaño sagrado? No, pues no.
0: Estamos en Colosio, junto al INEGI, estamos en Santa Anita y tenemos la cantina que tiene feria, la única cantina en el mundo que tiene su propia feria. La feria de San Marcos,
12: Así es.
0: La única cantina con feria.
12: Con feria, así es, con vista al mar además.
0: Con
12: así
0: vista
12: es.
0: Al mar, bueno, sí. Hasta Pamplona han tenido.
12: Sí, también, exactamente. Es internacional, tiene todo.
0: Calaveras, pamplonadas, sí, tamboras.
12: Vista al mar, feria. Más lo que se acumule.
13: Más lo que se acumule esta semana.
0: Muy bien, un ratito, pues vamos. Y desde la una, o sea, estamos a un par de horas, poco más de un par de horas para poder iniciar el 2x1.
13: Así es, ahí lo esperamos.
0: Y disfrutar de los partidos.
13: Cómo no, con todo gusto.
0: Muy bien, ratita. Pues,
13: señores.
0: Tú no tienes nada de la América.
13: Sí, pero...
0: ¿Por qué tienes llaveros?
13: Yo me los quito aquí.
0: Sí, claro. ¿Por qué te da pena?
13: No, porque hace calor aquí.
0: Bueno, pero alguna vez...
13: Yo salgo y luego me pongo mi gorrito porque estamos en la cima.
0: ¿Así?
13: Nos hace mucho frío.
0: Oye,
13: hace mucho.
0: Y cuando andas, es jueves de Harley, ¿no?
13: Sí, también.
0: Y tienes, o sea, llevas uniforme amarillo en la Harley.
13: Amarillo con mi escudo de la América.
12: Eso, chiva.
13: Hace eso. Claro, que se vea que dónde está el corazón.
12: Acuérdese que el ser americanista es un estilo de vida, señor. Sí, ¿verdad, mi rata?
13: Totalmente diferente a los de Guadalajara. Es que allá en tacones andan todos comiendo tortas ahogadas.
12: Lo dijo él, no lo dije yo.
0: Bueno, señores, que tengan un bonito jueves.
12: Igualmente, usted también, señor. No se le olvide, a las 8, a través de Star TV Juega
0: Papá. A las
12: 8
0: 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Ya son las 10:10, todas nuestras plataformas y medios continúan con su programación normal, Estéreo Rey, La Mexicana, Star TV, y nosotros nos vamos a JLM Noticias en Twitter, Facebook, YouTube, TikTok, Instagram y en el nuevo canal JLM Noticias, canal de WhatsApp JLM Noticias. Vamos al WhatsApp, cerramos con la gente, 122-5770.
14: Buenos días, señor José Luis. Si son militares retirados, no les basta con todo lo que robaron, sus pensionzota que les dejaron, no les basta con eso, todavía quieren seguir torturando. Es que no se les olvidó la tortura, así los hubieran hecho a ellos, que ganen el dinero de otra forma, como que torturando.
15: Yo escucho La Mexicana. No, mejor duro con los de las motos primero, duro con los de las motos ruidosas, y luego ya después nos vamos con las fotomultas.
16: Muy buenos días a La Mexicana, José Luis. Pues mira, esas escuelas son nada más para los chingones como nosotros, que fuimos criados como antes, para que el mundo te haga los mandados.
17: Una cárcel de esas es la que nos hace falta, señor José Luis. Nosotros habemos muchas madres que les tenemos mucho miedo a nuestros hijos y ya no hayamos qué hacer con ellos. Una cárcel de esas nos hace falta, por favor.
18: Buenos días, José Luis. Pues yo estoy de acuerdo contigo que sí hay que atacarlo y hacer una cárcel, o sea, para atacar duramente a los a todos los narcos, ¿verdad?
19: Ay, Zuli, estás enamorada del robatítulos. Ese robatítulos nomás no da una en torneos internacionales.
20: Oye, José Luis, buenos días. ¿Cómo dejas que entre así el Zuli? Se parece el enanito que salía en La Familia Peluche. Espantoso se ve.
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13: 10 de la mañana con 19 minutos, 10 con 19, bienvenidos a la número uno en éxitos, Estrella Rey 100.9. Muy buenos días.

esto fue Sex Bomb. El señor Tom Jones. Las 10 de la mañana con 26 minutos. Feliz jueves. Sí, ya es jueves. Nos acercamos al fin de semana. Y pues hay que ir calentando motores. Esta es la número uno en éxitos, Estéreo Rey 100.9. Hay que prepararnos. Party Rock. Fin de semana. Yeah. Casi.

0: and Fool. Escuchamos Jack and Diane con John Cougar. Son las 10 de la mañana con 34 minutos. En este momento hacemos esta pequeña pausa y regresamos con más música. 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

Una canción muy alegre, muy bailable, pero con una letra muy, muy oscura. Escuchamos esto de Nena. Y cuando son las 10:43, en la número 1 en éxitos, Estéreo Rey 100.9, se hacen presentes los Pet Shop Boys. New York City.

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3: El WhatsApp 449-241-5273 está a tus órdenes. En esta mañana comenzamos la segunda hora de este programa. Soy Martín Torres, el Caifán, y te acompaño hasta la una de la tarde. Muy buenos días.

canciones las más bailadas en el famosísimo Estudio 54 de Manhattan. Sí, allá en Nueva York. Esta es una de las canciones más solicitadas y más bailadas, con Earth, Wind and Fire, Boogie Wonderland. Y la escuchaste, la número uno en éxitos Estéreo Rey 100.9. Que por cierto, esta canción, que es de 1979, bueno, tuvo una colaboración. Ustedes por ahí escuchan las voces potentes y agudas en este tema. Bueno, pues son las voces de The Emotions. Y bueno, pues se volvió todo un clásico en las discos. Y como les digo, fue una de las más bailadas en el Estudio 54 allá en Manhattan, en Nueva York, en una disco. Es la disco más famosa del mundo. Quiero que sepan que es la disco más famosa del mundo. Estudio 54, que abrió un 26 de abril de 1977 y cerró en febrero de 1980. Y bueno, pues la cerraron porque arrestaron a los dueños y fundadores de esta disco por evasión fiscal.

0: Nash Barkley en la número uno en éxitos. Vamos a regresar con más música. Por ahí viene George Michael, Roxette, Harry Styles y los Fine Young Cannibals. No te los puedes perder.
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0: Interpro Joyride. Son las 11:33 minutos. Vamos a convertir este jueves 6 de agosto del año 2026, lo vamos a convertir en un jueves dragón. Hoy les tengo una pregunta para dragones como yo. Perdón, a mí me encanta la comida. Pero la pregunta es la siguiente, atención. Quiero que participen en el WhatsApp 449-241-5273. 449-241-5273. La pregunta es la siguiente. ¿Ok? ¿Qué comida probaste por la fama y terminó decepcionándote? Repito, ¿qué comida probaste por la fama y terminó decepcionándote? Comienzo yo. No se me vayan a enojar. Esto es cuestión de gustos, ¿no? No, porque sé que nos escuchan mucho allá. Sé que nos escuchan mucho allá. No se vayan a enojar conmigo, pero para mí fue así, ¿no? ¿Qué comida probaste por la fama y terminó decepcionándote? Perdón, comienzo yo. Y después ustedes en el 449-241-5273. Lo voy a decir. Sí, lo digo. No se enojen conmigo, por favor, no se enojen conmigo. Las guacamayas.
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0: No, no se enojaron. Ahorita voy a explicar de dónde viene la decepción. ¿Ok? Son las 11 de la mañana con 40 minutos. Es momento de hacer una pausa y regresamos con la pregunta del día de hoy. ¿Ok? Muy buenos días, escuchas la número uno en éxitos, Estéreo Rey 100.9. No tardamos nada. Regreso.
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por mezclar cantos gregorianos con ritmos dance electrónicos y algunos susurros eróticos. Vamos con más música en la número uno en éxitos. ¿Cómo están? ¿Cómo se le están pasando? Esto es Estéreo Rey 100.9.

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0: 12:08, ya estamos en la tercera hora de este programa. Soy Martín Torres, el Caifán, y te voy a acompañar hasta la 1 de la tarde con muy buena música en este ya jueves 6 de agosto del año 2026. Y bueno, pues hoy tengo una pregunta para comelones, para tragones. La pregunta es la siguiente, ahí les va. ¿Qué comida probaste por la fama y terminó decepcionándote? Repito, no es que sepa mal, o sea, son buenos platillos. A mí me decepcionó la guacamaya. Me la platicaron tanto, que tal vez eso fue lo que pasó. Me dijeron, es buenísima, y cuando la probé, pues no me pareció tan buena. No es que sea mala, ¿no? Por acá tengo mensajes, a ver.
1: ¿Qué tal, Martín? Híjole, a ver si no se me... Te recibo mensajes de odio, pero la comida que a mí me decepcionó fueron los chiles en nogada.
0: ¡Ay!
1: Tanto se oía de ellos y tanto que los probé y no, prefiero mi huevito con rajas.
0: ¿Serio? Los chiles en nogada, a mí me encantan, ¿eh? Me encantan los chiles en nogada, pero cada quien, les digo... A lo mejor te lo platican tanto que tú te lo imaginas de otra manera.
2: Hola, buenos días, Caifán, ¿cómo estás? Oye,
0: buenos días.
2: ¿A mí sabes cuáles son? Las guajolotas. Como que no le hallo. Y más, no le hallé. Saludos.
0: Saludos, mi George. Jorge Lazo. Gracias a Efren también, que nos mandó el mensaje. Ricardo González. Por acá, Carlos. Saludos, Sara. Ah, bueno, por acá primero Efrén Velázquez dice, en el contexto de que todo esto es subjetivo y cuestión de gustos, la comida más decepcionante para mí es la paella. Es tan decepcionante que ni siquiera sabe feo. Es de lo más aburrido que he probado. Saludos, Efrén. Saludos a Efrén. Gracias por tu mensaje, Efrén. Y bueno, por acá tenemos otro mensaje de Sara. Dice... Hola, soy de la Ciudad de México y hubo un tiempo que viví en Guadalajara. Ya sé por dónde vas. No me gustaron las tortas ahogadas. Perdónenme. La primera vez que la probé se aguadó horrible y encima me enchilé espantosamente. Es que la puedes pedir sin chile. Pero aparte, yo que soy de Guadalajara, no en cualquier parte son buenas.

0: Las 12 con 14 minutos. Por acá tenemos pues otro mensaje. A ver qué nos dice.
1: ¿Qué tal? ¿Cómo estás? Buenas tardes. Fíjate que a mí en lo personal, los romeritos nada que ver.
0: Híjole. Creo que estamos en el mismo canal. Esta es la pregunta del día de hoy. ¿Qué comida probaste por la fama y terminó decepcionándote? Ya son las 12 con 15 minutos.

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0: 29 minutos, 12 con 29 minutos, escuchas la número 1 en éxitos, Estéreo Rey 100.9. Y la pregunta del día de hoy, ahí está el 449-241-5273. Ha causado polémica. Sí, quiero que sepan. La pregunta es: ¿qué comida probaste por la fama y terminó decepcionándote? Repito, ¿qué comida probaste por la fama y terminó decepcionándote? Eso de que, no, es que vea tal parte y está buenísimo. El platillo típico de tal lugar está buenísimo. Y ya vas y dices, ah, voy a probarlo. Y te decepciona, ¿no? Dice, ¿qué tal, Caifán? Te saludo desde Ameca, Jalisco. Coincido contigo en que las guacamayas están sobrevaloradas, ya que cuando fui a León me la dibujaron como la octava maravilla y no me impresionó en lo más mínimo. José Ahumada, gracias. Isaac, te mando un saludo, hermano. Ya escuché tu audio. Igual. Dice Pati Valdés, dice, hola, a mí la comida que me decepcionó fueron los jitomates rellenos. Mil disculpas, pero uff, para nada de jitomates rellenos. El Billy Nail, saludos, hermano. Te mando un abrazo.
1: No, mijo, las guajolotas, pero de gelatina que venden.
0: ¿De gelatina?
1: Pensaba que era tamalito con bolillo, no, te las avientan de gelatina. Es una asquerosidad.
0: Dice, ¿cómo que los chiles en nogada? Depende de dónde los hayas ido a comer, porque son exquisitos, bien hechos. Dice, y para mí, las hamburguesas, no puedo decir la marca. Perdón, Pati, no puedo decir la marca. Dice, buen día, Caifán. Los tamales oaxaqueños tienen un sabor como raro, como agrio. Hermes, saludos. Amigo, no creo que sea cuestión de poder comer o, bueno, más bien, de poder comprar o no comprar. Hay gente que no le gusta. Por ejemplo, dice que a él le encanta la paella y que dice que los que dicen que no les gusta la paella es porque a lo mejor no tuvieron dinero para comprarla. No creo que se trate de eso. Dice Eduardo Cárdenas, ¿cómo estás, amigo Eduardo? Saludos.
2: Hola, Martín. Fíjate que a mí el bacalao, o el guacalao, como yo le decía,
0: el bacalao,
2: no me gustaba en sus inicios, en mi etapa de adolescente, no me gustaba. Solo eran los tíos que decían, ¡ay, qué rico sabe! Yo decía, ¿cómo les gusta esto? Primero tiene aceitunas y luego sabe a pescado. No me gustaba. Ahora uno que está un poquito más crecidito, ya el sabor ya me gusta, pero el bacalao no lo aguanté por muchísimo tiempo.
0: Ok, bueno, pues ahí está la pregunta. Ya son las 12 con 32 minutos. La pregunta es la siguiente: ¿qué comida probaste por la fama y terminó decepcionándote? Ya son las 12 con 32 minutos. Estás escuchando la número 1 en éxitos, Estéreo Rey 100.9. Esto es de The Cardigans.

0: Esto como que ya es de viernes, ¿no? Son las 12:39, la número uno en éxitos. Ahorita regreso, muchos mensajes. Ay, a ver si alcanzo a pasar todos los mensajes. Son las 12:40, estás escuchando la número uno en éxitos. Por supuesto.
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0: Esto se llama Goodbye Horses, de la película El Silencio de los Inocentes. Sí me acuerdo de la escena. Pero bueno, ok. Oigan, no alcanzo a leer todos los mensajes o escuchar todos los mensajes porque ya me voy.
1: ¡Sí, que se alargue!
0: Ya está aquí la Uruchurtu. Nando, el ingeniero Nando habla sobre... No puedo decir marcas, amigo. No puedo decir marcas. Noemí dice: hola, buenas tardes. A mí no me gustó el caviar y lo probé porque fui a un cóctel. Y todo, wow, a mí no me gustó, ni mi paladar es de barrio. Silvia Galindo, saludos. Tampoco puedo decir marcas de tacos, amiga. Dice mi Martín: las enchiladas potosinas no me agradaron, saludos. Por acá, Gabriela: los romeritos no me gustaron, el sabor y las sardinas enlatadas no me gusta. Por acá, Rina, no puedo poner tu audio por cuestión de tiempo, pero ella dice que los chongos zamoranos. Los escuché, dice, los changos zamoranos, esos menos. Dice, tampoco puedo decir marcas, Antonio Maldonado, pero fíjate que no coincido ahí, amigo. Por acá dice: hola, Martín, a mí no me gustan los tacos de canasta y ni los chiles rellenos. ¿Por qué le dices, boom? No le digas a Michelle eso. A Michelle, fue Lauro Churto.
1: ¡No es cierto!
0: Sí. Bueno, pues ahí está. A ver, Uruchurtu, a ver, dime. La pregunta del día de hoy es la siguiente. Sí, rápidamente, antes de irnos, la pregunta es la siguiente. ¿Qué comida probaste por la fama y terminó decepcionándote?
1: ¿Se puede bebida también? Porque la matcha, sí. La matcha, o sea, sabe, ajá, a agua de florero, la neta, a lo que apesta el florero, ajá, a eso. Pero si sí ves a todo mundo con su matcha y dices, pues
0: porque
1: voy
0: es
1: a entrar,
0: moda.
1: Porque es moda. ¿Sabes qué probé? Y no, ajá, me decepcionó en absoluto.
0: Ajá.
1: El delicioso elixir de tus labios.
0: Ay, tenías que salir con algo. Bueno, gracias. Que tengan un excelente jueves. Nos vemos.

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2: Una de la tarde con un minuto, ¿cómo estás?

de la buena ondes. ¿Y quién soy yo? Bueno, pues muy fácil. Soy tu amiga, tu servidora y tu chavorruca de confianza, Carla Uruchurtu, con la bendición enorme de estar contigo todos los días aquí en la número uno en éxitos, Stereo Rey 100.9.

esto que fue Kiss the Rain. 1:13, 1:13, olvídelo, 1:14. Oigan, muchachos, buen provecho a los que ya van a comer, digo, sobre todo a los godines, ¿no? Como que esta es la hora, 1:00 p.m. es a la hora el que godín que se respeta come. Los demás, no, pues poquito más tardecito, ¿no? O los que están en esa eterna duda de decir, ¿ahora qué vamos a preparar? Muchas gracias, Michelle, por estar en sintonía. Ella ya tiene su bono de puntualidad. Itzel también dice, presente tía Uru. Betty dice por acá, hola, Uru, ¿cómo estás? ¿Cómo te encuentras? Muy bien, gracias a Dios, querida. Sergio Meneses dice, a la orden para el desorden, como debe de ser. Carlos, a través del WhatsApp, dice, buenas tardes, Tocaya Uru, desde el Junker Garage, France. Muchas gracias por estar en sintonía, Tocayo. Vamos a seguir con muy buena música. Esa no se va a detener, ¿eh? Esa no se detiene. La número 1 en éxitos llega a Coldplay con Adventures of a Lifetime en el 100.9.

0: Es la Rey 100.9, la número uno en éxitos. Adventures of a Lifetime con Coldplay. La escuchaste a la 1:18. Según la ciencia, esta es una de las canciones que te ponen de buen humor, que te ponen bien y de buenas. Si eres demasiado amargoles y sigues de amargo y ni Coldplay pudo lograr que sonrieras, pues quédate aquí en este programa y te la vas a pasar bien. Eso sí, que cambies de amargoles no te lo prometo, ¿eh?
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Pero tengo que trabajar. Una con 28 minutos. Ay, una diaria con sus urupideces, ¿verdad? Disculpen ustedes. A ver, tengo un chorro de mensajes de ustedes que están saludando, que están ya a la orden para el desorden. Les agradezco muchísimo. Que si hay tema del día, pregunta. Sí, sí lo hay, por supuesto. Sí, sí, sí que sí. Pero obviamente, pues eso lo vamos soltando más al rato. Ahorita primero nos vamos acomodando, vamos pasándola bien, vamos disfrutando de la música, porque para eso estamos aquí. Como esto de The Cure, Friday, I'm in Love, lo escuchas en el 100.9. ¡Ah!

la tarde con 35 minutos. Una con 35 minutos. Espero que estés teniendo un jueves súper bonito, súper precioso como tú y tu carita. Y si tu carita no está tan bonita como este jueves, pues a ver cómo le haces. Oye, a ver, hace rato les comentaba que la canción Adventures of a Lifetime de Coldplay, que esa es una canción que según los científicos es una canción muy feliz. Pero la canción que fue elegida como la canción más feliz del mundo, según un estudio científico del neurocientífico Jacob de Jolich, bueno, vamos a decir del profesor Memelowski, ¿no? Él analizó el ritmo, la letra y los tonos de muchas canciones y comprobó que la siguiente rolononona de 1978 tiene la fórmula perfecta para subir el ánimo. Aprovecha porque si andabas bajoneado, súbele al volumen lo más que te lo permitan tus audífonos, tu coche o lo que sea que estés haciendo y disfruta de Queen en el 100.9.

0: 104.9, la número uno en éxitos. ¿Qué tal? ¿Sí te levantó el ánimo, Queen, con Don't Stop Me Now? Dice por acá en el Whats. Viene la rola de la felicidad. La estamos necesitando, su majestad, Queen. Esa le mega encanta a Pablo. Eso lo dijo Betty. Pablo es un niño. Pablo, te felicito, ¿eh? Qué buen gusto musical tienes, tan chiquitín y tan conocedor de buenas canciones. Es que tu mamá te pone Stereo Rey 100.9, ¿verdad? Muy bien ahí, Betty. Hay que hacer un corte, muchachos, y regresamos con muy buena música aquí en Stereo Rey.
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éxitos. Ellos son Foreigner, Jukebox Hero. Lo escuchaste a la 1:47 PM. 1:47 aquí con tu amiga, servidora y chavorruca de confianza, Carla Uruchurtu, en el 100.9. Oigan, muchachos, antes de seguir con la buena música, imagínate que estás pasándola bien ahí en un, pues en un conciertito ahí, Padriuris, muy bonito, muy precioso, de puro reggaetón, y tu esposa se pone a perrear hasta el suelo, saca los prohibidos y luego la graban. Y luego tú le das cuerda también, le das cuerda y unos llegues. O sea, no, muchachos. Eso es exactamente lo que pasó con Rihanna y con su marido. Porque, bueno, el video se hizo rápidamente viral. Ella estaba en un concierto y empezó a perrear y le empezó a dar sus arrumacos. Y aquello se puso, muchachos. Candente. Ay, sí, ¿no? Ya quisiéramos muchas tener el cuerpazo de Rihanna y perrear como ella, pero en fin, de eso no vamos a hablar, solamente vamos, nada más andamos aquí de criticones diciendo que sacó los prohibidos y el marido, en vez de vieja, compórtate, ¡no, el marido también! ¡Ándale, ahora es cuando! Y justo de Rihanna llega este llamado Umbrella, lo escuchas en el 100.9.

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2: Cero Rey 100.9, la número uno en éxitos. Muchas gracias por estar en esta segunda hora con tu amiga, servidora y chavorruca de confianza, Carla Uruchurtu. Y tú conmigo a través del WhatsApp 449-241-5273. A ver, ya, suelta la tía Uru de qué vamos a cotorrear el día de hoy. Miren, la verdad es que cuando estábamos chavitos, probablemente éramos bastante melindrosos. Pero en nuestros tiempos no decíamos eso, decíamos, ay no, le puse cara de fuchi. Cuando estabas chiquitín, ¿a qué le hacías el fuchi? A través del 449-241-5273. Vamos a arrancar esta segunda hora con muy buena música. Aquí llega Hugh Lewis and the News con Heart and Soul en el 100.9.

favoritos. Ahí estuvo Train con Hey Soul Sister. Lo escuchaste con tu tía Uru en el 100.9, la número uno en éxitos. Oigan, vámonos con más música. Vámonos rápido con buena música, porque hoy sí tengo demasiados mensajes, lo cual les agradezco muchísimo, muchachos. También me han dejado un chorro de mensajes en mi Facebook, arroba no manches Uru, y en el Instagram, no, arroba no manches Uru, pero más de Facebook, porque somos chaburrucos, ¿verdad? Entonces, bueno, ahorita vamos a leerlos todos. ¿A qué le hacías el fuchi cuando estaba chiquitín? Mientras tanto, aquí llega Billy Idol con Flesh for Fantasy en el 100.9.

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0: 104.9, la número uno en éxitos. Ahí estuvo Crowd House con Don't Dream, It's Over, No Te Hagas Ilusiones, Ya Se Acabó. Oigan, muchachos, a ver, ¿a qué les hace el fuchi cuando estaba chiquitín? Dice por acá, Titina, a la levantada, a la escuela. Todavía vale a la levantada al trabajo, porque yo le sigo haciendo fuchi, ¿eh? También dice por acá, pues realmente a nada. Si hacíamos caras a alguna comida, así nos iba con mi mamá, lo dice César Ramírez. Es que sí, muchachos. ¿Quién se iba a atrever a torcerle el pico a la mamá y decirle, ¡ay, no, fuchi! Los que se atrevieron, no la contaron. Mejor vámonos con más buena música. Aquí llega... ahorita les digo, ¿cuál? Bueno, ustedes échenle una oreja mejor aquí al 100.9.
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9, la número uno en éxitos. Yo soy tu amiga, servidora chaburruca de confianza, Carla Uruchurtu, la tía preguntona, que hoy les pregunto a ustedes y voy a darle lectura a sus mensajes. ¿A qué le hacías el fuchi cuando eras niño o niña? ¿A qué le hacías el fuchi? Dice Ceci, a las tortas de camarón cuando las estaban haciendo. Es que sí, como que son muy apestosillas, ¿verdad? Dice Carlangas, a las habas y a los nopalitos navegantes tipo sopa que hacía mi abuelita. Es que, ¿sabes qué? Las habas, la verdad, huelen a patas cuando las estás cociendo. Y los nopalitos están muy babosos. Entonces, creo que sí te doy la razón. Dice Lizy Mecinas, a la emulsión de Scott, y no sé si se escribe así, porque me lo dijo a través de @nomanchesuro en el Face. A la emulsión de Scott, es que eran cápsulas de aceite de hígado de bacalao, pues ahí les encargo, ¿no? A las patitas de cerdo que luego cocinaba mi mamá. Ay, cuácala, qué rico, a mí sí me encantan. Al olor a huevo crudo, al hígado encebollado. No, muchachos, decí que le hacían el fuche a un montón de cosas. ¿Y tú? ¿A qué le haces el fuchi? Así como ellos, mándame tu mensaje. 449-241-5273. Vámonos con más buena música. Estás escuchando el 100.9.

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Después de haber escuchado a Sir Elton John, todos levanten el meñique, ¿eh? Cuando hablemos de Elton John, tiene que ser con el meñique levantadito, porque él no es cualquiera, él es Sir Elton John. Y bueno, vámonos ahora con otras que son las reinas. Estas no tienen el título de la nobleza, pero fueron las reinas en los 90. Son las Spice Girls, con esto que es Say You'll Be There. Lo escuchas en el 100.9.

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0: 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Son las 3 de la tarde con 6 minutos, 3 con 6 minutos, muchachos. Yo soy tu amiga, servidora, chavorruca de confianza, Carla Uruchurtu. Arrancando la tercera hora, completamente en vivo, con muy buena música. Y para seguir, una viejita pero bonita.
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éxitos, 3 de la tarde con 10 minutos, después de escuchar a Green Day con Time of Your Life. Ay, este mensaje está bien bonito, es de Oscar Araiza y dice: buenas tardes, señorita, muy buena programación, buenas rolitas. ¿Podrías mandar saludos a mi hermana Nancy Araiza, que nos escucha en Concha del Oro, de parte de su hermano Oscar, que la quiere mucho, por favor? Ay, qué bonitos hermanitos, hermanitos, no como mis hijos que se llevan. Ay, no, bueno. 3 con 10, llega Beyoncé al 100.9.

0: momento se desvía, se can single ladies, put a ring on it. A ver, cuando estaba chiquitín, ¿a qué le ponías cara de fuchi?
1: Hola, tía Uru.
0: Hola.
1: Fíjate que me causaban bastante desagrado los ejotitos con huevo. No, no, no, no, no, no.
0: Ay, qué fresa, tan padre que era abrir tu torta de ejotes con huevo en pleno salón.
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rock and roll, dice Billy Joel. It is still rock and roll to me, a las 3:23. Ahora vámonos hasta finales de los 90s. Algo de la película El Ángel Enamorado, los Goo Goo Dolls, con esto que es Iris. Lo escuchas a las 3:23 en el 100.9.

0: Carla. Los escucho diario desde Beverly Hills. Ay, si ves a Brenda y a Brandon Walsh, me los saludas. Estoy trabajando, me sentí triste desde que Estrella Rey en León se fue, pero cuando fue más caliente los escuché y no dejo de escucharlos desde aquí. Yo soy de León, pero quisiera mandar saludos a mi compadre que vive en Aguascalientes, Octavio Caudillo, y muchos saludos a toda la banda que los escucha. Saludos desde California. Próximamente estaremos de vuelta allá para la feria. Pues así como que tan próximamente no tampoco, ¿eh? Porque pues hasta, ¿qué? Abril, marzo, abril del próximo año. Pero aquí te esperamos. Muchos saludos para ti y un abrazo grande hasta Beverly Hills 90210. A ver, pues estaba chiquitín. ¿A qué le hacías el fuchi?
1: Hola, hola, Carlita. Buenas tardes. Soy Antonio. ¿Cómo estás?
0: Bien.
1: Aquí escuchándote, participando. Gracias. En la dinámica. Te digo que de chiquito yo le hacía el fuchi al espinazo. Y de grande todavía le hago el fuchi. ¡Saludos!
2: Buenas tardes, Carlita.
0: ¡Ali!
2: Híjole, a mí lo que me chocaba de niño y hasta la fecha es traer las manos sucias. Me las lavaba como 50 veces diarias y hasta la fecha también. Me da fuchi.
3: Bueno, ¿qué tal? Buenas tardes. ¡Ali! Pues de pequeño y hasta la fecha, a mí no hay nada que me revuelva más el estómago que el caldo de pollo. Eso de la carne hervida y comértela como que no, definitivamente no es lo mío.
0: No, y con menudencias mejor ni hablamos, ¿no?
4: Hola, Uruchurtu. Espero que te encuentres súper bien. Sí. Cuando era niña no me gustaba nada que tuviera que ver con los charales. En la actualidad, pues tampoco son de mi agrado. Saludo a todos. Feliz jueves.
0: Muchas gracias por estar en sintonía del 100.9. Dice por acá Juan que él hacía el fuchi a la tarea. Gabo dice, a lavar los baños, guácala de pollo. Leo dice que al hígado y a las menudencias y a una maestra que era bien sangrona. Dice Miguel, que entrar al baño y que huela feo. Claro, porque tienes que andarte fumando lo de otro.

0: fuimos hasta 1982 con Laura Branigan y eso que se llamó Gloria. Son las 3:36, 3:36, que por cierto, Laura Branigan está ya por cumplir su aniversario luctuoso. Ella falleció un 26 de agosto, pero del año 2004. Y si Pitágoras y la primaria no me fallan, eso significa que falleció hace 22. Bueno, se van a cumplir 22 años en 20 días, ¿no? Ok, hay que hacer un corte, muchachos. Un corte súper breve. Después del corte, vamos a regresar con algo de Tears for Fears. Y vamos a cerrar esta hora como tú te mereces. Yo soy tu amiga, servidora, chavorruca de confianza, Carla Urchurto, contigo en...
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0: Carlitos. 3:45. Tengo muchísimos mensajes. Gracias por tanta participación.
1: Anita, yo soy el nieto de esta Lucy.
0: Hola, nieto de Lucy.
1: A mí me da fuchi.
0: A ver, ¿qué? ¿Qué te da fuchi?
1: Que le fue la mala boca.
0: Sí, fuchi, la verdad. ¡Fuchi! A ver, ¿quién más? Este otro, Toñito.
2: Hola, Carlita, ¿qué tal? ¿Cómo estás? Soy Toño Vázquez.
0: Hola, Toñito.
2: Del alma.
0: Hola, hola.
2: Y a mí, yo lo que decía fuchi desde chiquito y hasta la fecha es a los policías, los veo y fuchi. Saludos.
0: Saludos, Toño. Gracias por estar en sintonía de Estéreo Rey 100.9. Escuchamos a Tears for Fears con este que fue Shout. Son las 3:46. Y ahora, la canción de los flojonazos, así se llama, de Lazy Sun con Bruno Mars en el 100.9.

éxitos. Ellos son Limp Sync and Funky Town. La del Trek, sí, inevitablemente es la canción del Trek. Son las 3:52. ¡Ay, qué buena canción! Inevitable agarrar el ritmo, ¿verdad? ¡Tun, tun, tun, tun! Se me están moviendo los hombritos. Se está apoderando de mí la música disco. Yo no hago las reglas, hoy es jueves y después de escuchar Lip Sync, pues haré lo propio. Te dejo besitos y bendiciones, ya voy a partir, parto sin dolor. Soy Carlos Ruchurtu, vuelvo mañana, en punto de la 1:00 p.m. Me quedo en redes sociales, arroba no manches Uru. Te vas a quedar con la buena música del 100.9 y esto de Seal, que es Crazy. Son las 3:53, me sigues en redes, ¿vale? Hasta mañana, besitos.

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2: Buenas tardes, ¿cómo están? Bienvenidos a Stereo Rey 100.9, jueves ya casi Stereo Rey Weekend, jueves 6 de agosto. Soy Oscar Salazar, estoy contigo hasta las 6 de la tarde. Aquí está Bruce Springsteen, se llama Born in the USA. Con esto empezamos aquí en Stereo Rey.

0: Es Inbox, se llama My Loving, cuando son las 4 de la tarde con 10 minutos en Estéreo Rey 100.9. Buenas tardes para todos los que ya son al tiro a través de nuestro WhatsApp 449-241-5273. Me gusta mucho recibir mensajes de otras ciudades, de Veracruz, de Sinaloa, también nos están escuchando por acá, de Monterrey, gracias a toda la banda de Guadalajara, de Veracruz, que siempre nos escuchan, Acapulco, gracias por estar pendientes a través de TuneIn Radio y a través de las plataformas digitales de JLM Radio, muchísimas, pero muchísimas gracias. Y obviamente toda mi banda hidrocálida, a todos los Ubers, a todos los Didis, a todas las plataformas que siempre están al tiro, a todos los changarritos que siempre nos escuchan, todas las tiendas que ya están cerrando, a las oficinas, gracias a cada uno de ustedes. 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Si ya vieron Spider-Man, díganme, porque me dijeron que estaba medio chafilla. Ahí díganme su feedback, ¿ok? Mientras tanto, vámonos con ella, que es justamente una persona y un artista que nació en Brooklyn, justamente en el Bronx, más específicamente en el Bronx de New York, y que de una u otra manera, como que su carrera en conciertos no despega. Es muy buena mediáticamente, pero los shows los tuvo que cancelar el año pasado en una gira del verano, porque pues no había vendido nada de boletos en ninguna ciudad de Estados Unidos. Estoy hablando de J-Lo, se llama On The Floor y suena en Estéreo Rey 100.9, 4 con 12.
1: J-Lo.

0: Just Wanna Have Fun. Saludos a todos los que están con nosotros ya reportándose a través de la línea de Stereo Rey 100.9. Yo regreso en un par de minutos. Blink-182, Stardust, también All Stewart y Young Cougar con Hurt So Good. Eso en un par de minutos. Estamos en vivo de aquí hasta las 6 de la tarde. No le cambies a Stereo Rey 100.9.
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Jason Stewart con Year of the Cat a través de la número 1 en éxitos de Stereo Rey 100.9. Nos vamos con eso de Stardust. Se llama Music Sounds Better With You. Es una canción que muchísima gente de la etapa de los 80s, 90s y demás se la dedicaba a sus parejas. Y ahora está aquí a través de Stereo Rey 100.9. Soy Oscar Salazar, contigo hasta las 6 de la tarde. Sigo recibiendo tus WhatsApps. Saludos a Moni, saludos a Ernesto, saludos a Blanca, saludos a Marcela, Tere, Gonzalo, Iván, saludos a Patricio y a todos los que están con nosotros en el 100.9.

0: través de Stereo Rey 100.9 y 4:41 PM. Soy Oscar Salazar, estoy contigo hasta las 6. Al regresar tenemos a Joe, tenemos a Fear David, Edwin Collins con A Girl Like You y también Blondie con Call Me. Esto en un par de minutos. No quiero que le cambies, ¿eh? Estás en Stereo Rey 100.9.
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Call Me. 4:48 PM. Humberto, saludos, saludos Dani, saludos a Alex, Blanca, Tony, todos los que nos escuchan a través de, obviamente, Tuning Radio y a través del 100.9. Toda la banda que va manejando, súbenla a su radio y digan que están escuchando Stereo Rey 100.9.

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2: Ok, 5 de la tarde con 2 minutos. Aquí está para ti ABC, se llama The Look of Love. Estoy contigo hasta las 6, programando lo que tú pidas. 449-241-5273. No le cambies a la número 1 en éxitos.

Vecino Oscar Tavo, Taxi 524. Saludos para todo el bandón de los taxis. Dice por acá Carlos. Hola, Oscar. Buenas tardes. Saludos. Gracias. Hola, saluditos. Te escucho en San Cayetano, Blanca Esmeralda. Moni Salas. Hola, soy Mónica Salas Gallegos desde Haciendas de Aguascalientes. Nos escuchan. Gracias a toda la banda de Casablanca. Dice por acá Daniela Rodríguez. Hola, Oscar. Te escucho desde Jesús María. Saludos a toda la banda de Chuy Mary y a todos los que están siempre pendientes de Stereo Rey 100.9. Recuerda que tenemos algunas vías de comunicación. Comunicación directas, ¿ok? Arroba Estereo Rey AGS para que nos sigas. Hay mucho contenido de artistas, de versus, discografías, infografías, que de Madonna, de Guns N' Roses, de Michael Jackson, de Britney Spears, de Christina Aguilera, de The Calling. Tenemos muchos posteos de One Hit Wonders. Tenemos Kylie Minogue, tenemos Cyndi Lauper, todo lo que pasó con Bonnie Tyler. Te puedes enterar ahí a través de Instagram. Así que te invitamos para que nos des follow y para que estemos ahí conectados. O bien, si me quieres seguir personalmente, estoy arroba Oscar Salazar MX. Vámonos con esto de John Osborne. Se llama One of Us. Cuando son las 5 de la tarde con 10 minutos, estamos con un bochornoso Aguascalientes, dice Jorge Venegas. 28 grados en Aguascalientes. No le cambies. Quédate en la número 1 en éxitos. Estéreo Rey 100.9.

0: Lady Marmalade de Cristina Aguilera, Lil Kim, Maya y obviamente Pink con Missy Elliott también. ¿Qué fue? Hace unos 20 años que salió esta película de Moulin Rouge y obviamente este soundtrack que formó parte y que fue un exitazo.
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